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Bueno, ¿qué tal? Buenas noches, 94.3 FM del Este, ¿qué tal? Un placer inmenso de poder saludarles a través de la FM número 1 del Alto Paraná. Buen jueves de TVT para muchos los grandes amigos que nos escuchan. Un placer inmenso de poder saludarles en esta noche magnífica. Rubén Domínguez, ¿cómo está mi querido?

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1: Bueno, ¿cómo está la juventud maravillosa del Alto Paraná? ¿Todo bien? ¿Espectacular? ¿Cómo están las bellas mujeres? ¿Cómo están pasando en la noche relajadita? Y algunas que las mujeres que trabajan de noche, full con el trabajo. Y bueno, ya mañana es viernes, querida, ¿verdad? Mi mamá va al lunes a viernes de la nueva, batallando de lunes a viernes, y los sábados trata de, después de disfrutar algunos mensajes que hacemos el sábado, ya tener la entrada para el concierto de Raza Negra. Mañana compro, mañana me lo traen, ya tengo las entradas. Y ya sabe que va a estar el 5 de septiembre para el gran concierto de Raza Negra, ¿verdad? Le envió su amigo, que le manda a decir con un pequeño mensaje. Viene en su casa y encuentra y le dice: par de la familia, mira quién te mandó la entrada para ver a Raza Negra. Y ahí le manda un mensajito y le dice: ¿encontraste la sorpresa que te envié?

porque los buenos amigos, los buenos amigos saben el gusto de la amiga, ¿verdad? Sí. Pequeño detalle que muchas veces uno alimenta la amistad y la pasan bien, ¿verdad? Cosa que lo van a pasar súper bien porque la preparación

muchas que ya tienen sus entradas, contentas, contentos también, así también con los muchachos también, ¿verdad? Mira que va a haber muchas mujeres hermosas, como siempre, como cada evento, ¿verdad? ¿Eh? Mujeres hermosísimas, como la mayoría todas. Y muchachos, para las mujeres, súper elegantes, súper fachero, ¿verdad?

Queridos amigos, un placer inmenso poder saludarles a toda la gente a través de las redes sociales. También que ya en minuto vamos a estar habilitando desde las 23 horas, estamos abriendo TikTok, porque recién estábamos cerrando. Y desde aquí vamos a estar haciendo el en vivo de 23 a 0 horas, el programa en vivo a través de TikTok, ¿verdad? Mientras que yo me voy a poner una gafa negra porque estoy 4 horas frente a la computadora. Más de todos los días que esté en la computadora, muchas veces hay que cuidar mucho la vista, ¿verdad? Sí, sí, sí, sí, señor. Bueno, señores, vamos a escuchar buenas canciones aquí, 94.3 FM del Este, señores. Clásicos retros, jueves de clásicos, jueves retro en la 94. Tengo también para vos la gran invitación, lo que va a ser los 26 años de aniversario de trayectoria de Pastor Medina Jr., que ya a propósito también llega septiembre y el próximo mes, el mes de octubre, llega el festejo por los 26 años con los grupos confirmados, que te voy a comentar recursos del programa.

Aviones que viajan a través de los años, formando parte de tu compañía en la noche 94.3 FM del Este. Bueno, la gente que nos manda en su WhatsApp 0987-134-834. Anótalo, 0987-134-834. Recuerde que desde las 23 horas estamos transmitiendo en TikTok en vivo. Sumate con nosotros y pasala súper genial con nosotros. ¡Sí, señor! Bueno, gracias al amigo Rubén Cáceres. ¿Cómo está Rubén? Amigo Rubén, ¿cómo están los grandes amigos de la ciudad maravillosa de la ciudad de Itagua que está escuchando la radio? Gracias a todos los grandes amigos que nos escuchan por allá. Un abrazo. Gente que nos escuchan siempre. Canín de Yu para el amigo Oscar de Samaniego. En la ciudad de Encarnación, Paraguay. Nos escucha nuestra amiga Gladys. Aquí acostada ya Jorge Antonio me dice, no, no te olvides mi pedido, por favor. Dice por acá. ¿Quiere escuchar un tema de Samurai Bloque Cachaca que ya lo vamos a pasar en minutos? Bueno, se llega el 5 de septiembre, Raza Negra en Ciudad del Este. Bueno, toda la gente que se está preparando para este gran evento espectacular en el Hotel Nobile Convention de Ciudad del Este.

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Javier Samaniego, que está escuchando el programa, un saludo grande, Javier, ¿cómo está, querido, querido? Todo bien, espectacular. Pues, ¿sabe? Mañanato, este tema semana, dice. Me dedica a mí, ese guapo, pero me estamos más por seguridad, guapo, dice. Desde la ciudad de Recoleta, en Asunción, Cordillera, que está escuchando a nuestra amiga Gladys Núñez. ¿Qué tal, Gladys? ¿Cómo está, querida? Todo bien, hace la raza negra, Javier Jorge Antonio, pero... No me mo, ay, se acuerda, permiso, cualquiera moti y trabajo. Dice, bueno, la próxima será. Bueno, prepárate para el aniversario de Pastor Medina Jr. Mirá que llega buenos grupos mexicanos que ya te voy a comentar. Que ya te voy a comentar ya cómo viene el festejo de Pastor Medina. Pastor Medina Jr. Llega el mes de octubre. Que ya te voy a comentar. Sí, señor. Acá, por ejemplo... En el mes de octubre, confirmado, ya es oficial, se viene los 26 años de trayectoria del DJ Pastor Medina Jr. Y una celebración cargada de música, recuerdos de grandes emociones. Prepárate porque va a ser un sábado, y va a ser el sábado 17 de octubre, Salón de Convenciones Gran Noble Hotel Convention. Y ya te comento que ya los Gigantes de México confirmado, ¿verdad? Marcos Vinila, ex Azteca, Chuy Martínez, La Revancha, Julio El Ruso, ex Escape del grupo Escape, Javier López, ex de los Vallenatos de la Cumbia, ¿verdad? Y mira que para que puedas reservar los camarotes, ya están a la venta, que ya después te voy a decir más adelante, ¿verdad? Sí, señor, el 17 de octubre, confirmado, ¿verdad? Sí, Pepe, Fantaña, Nanda, mi cuña. Mira que va a estar varios artistas más, por lo que yo dije. Siempre hay invitados especiales por los 26 años. Creo que va a haber mucho, ¿verdad? Sí. Espectacular. Capelú, aquí estoy tomando una cervecita, acá por el centro de Ciudad del Este. Soy Ramón, estoy escuchando el programa. Saludos. ¿Qué tal, Ramón? ¿Cómo está, querido? Todo bien, espectacular. Y justo cuente hoy en voz a Jorge Antonio. A Yarila en el programa, me dice. Saludos. En el programa andas a ese programa, ¿verdad? Nosotros esto hacemos para la gente... Que ama escuchar los éxitos clásicos. Aquí está el estilo de La Monumental.

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septiembre ya está todo preparadísimo, todos los grandes amigos, para el gran concierto con Raza Negra, Ciudad del Este, toda la gente que ya están teniendo sus entradas para este gran evento espectacular. Falta cada día más menos, maestro, sí señor. Rubén Sosa, que también ya tiene sus entradas, también va a ir con su señora, que va a ir a verlo. La señora es recontra fanática y es brasilera, ¿verdad? Y bueno, pedía este tema de Raza Negra que lo vamos a complacer, titulado Cuando te encontré. O sea que cuando te encontré, ¿verdad? Qué lindo. Aquí sonando los éxitos del artista 5 de septiembre, Ciudad del Este.

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0: ya saludando a toda la gente que nos escucha, ¿verdad? 94.3. Un poquitito viajando a través de los años. Jueves de clásicos. Bueno, ¿cómo están las gatas? ¿Cómo están por ahí las gatitas, verdad? Bueno, gracias. Un pedido grande de todos los grandes amigos que queremos pasarles a ustedes. ¡Escuchen bien!
1: Para vos, Juniors.
0: Y todos los vagos de la esquina.

los muchachos comisarios que nos escuchan en todos los lugares en la República del Paraguay. Vamos, Lucas.

¿Cómo se mueve la chica, verdad? Se gusta, ¿verdad? Hay chica que sabe mover bien por acá. Vamos a ver. Bueno, y la que...

Carlito. Se estaba desnudando, ¿verdad? ¿Verdad? Algo pasó. Se mordió el cierre, me dice por acá. ¡Pasa de vuelta, maestro!

mina. Oye, trabácola y cierre, Anona. Pasale otra vez esa canción, esa chica, porque está... Viste que cuando se traba el cierre es medio jodido, ¿verdad? Es verdad, ¿no? ¿Alguna vez se trabaron el cierre de algunos? Maldita

Bien, ¿cómo están los cachaqueros? Saludos a los amigos cachaqueros que ya hace rato esperaba música tropical, ¿verdad? Que quiere bailar con nosotros. Muchos amigos que nos escuchan distintos lugares en Paraguay, como así también a través de las redes sociales que nos están viendo. Gracias. Bueno, vamos a cantar y vamos a bailar un poquitito con toda la gente, ¿verdad? Que gusta escuchar siempre la música tropical. Recordando. Rato ya que nos pedía unas cuantas temas de grupos nacionales, la amiga Gloria. Vamos, muchas gracias.

esta canción en vivo. Ya está en la plataforma de Frecuencia Trío, para que la gente lo puedan ver también. Muchas gracias. Más de 15.000 reproductores ya con este video, ¿verdad, maestro?

0: cantando este tema, ¿sí o no? A ver. Te gusta la señorita, ¿verdad? A ver. Vamos.
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Hey, ¿cómo cantan los muchachos? El cantinero, ¿dónde está, maestro? Falta cerveza por acá. Vamos a ver. ¿Cómo están pasando? ¿Todo bien? ¿Cómo pega Mandingo en la noche? Vamos a ver. Tema favorito para mucha gente que quiere escuchar aquí y que quieren disfrutarlo con nosotros, ¿verdad? Vamos a ver. Ahora sí que cómo canta esta canción. ¿Alguna vez? Que le han dedicado, ¿verdad? Dice. Ayer. Decilo.

venga, venga, venga. ¿Cuál es la gente de Paraguay? La amiga Sol, Fanny Estigarribia también que nos está viendo, gracias.

Bueno, gracias Raquel Barúa, que nos mandó a Canquiéreme. Gracias. A toda la gente que están tirando los regalitos, ¿verdad? Agradecidos a toda la gente. Gracias por esa buena onda. Bueno, hay chicas que son celosas. Hay chicas que son celosas. Hugo Rodríguez no le gusta a las mujeres celosas, me dice también. Hay algunas chicas que tampoco le gustan los hombres celosos, ¿verdad? Es un tema que muchas veces uno no quiere hablar, ¿verdad? Cuando uno se conoce le pregunta, ¿sos celoso? ¿Sos celosa? Más o menos.

0: Nos estamos despidiendo, gracias a todos. Queremos agradecerles a toda la gente de la 94, a la gente de TikTok. Nos sumamos acá para saludarles en esta noche del jueves, así, un poquitito de animación, ¿verdad?
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0: Muchas gracias. Pasen bien. Y no sean celosa y celoso, ¿verdad?

0: tampoco es celosa, ¿verdad, Raquel?
1: Oh, yes.
0: Gracias. Pasen bien. Será hasta mañana. De vuelta en la 94. 22 horas.

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1: 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Esta es otra edición, nunca una edición más de Sin Fronteras. Sin Fronteras, entre las 0 y las 4. 94.3 FM del Este, acompañando, proponiendo música, proponiendo por sobre todas las cosas un abrazo solidario, visitas, tenemos también llamadas, igualmente tenemos referencias que tienen que ver con el mundo del agro, la economía, todo, absolutamente todo, para que usted se encuentre con nosotros, pero sobre todas las cosas un inmenso territorio de canciones y esperamos llegue al corazón de usted. Esa es un poco la intención. 94.3, estamos en Sin Fronteras, la dirección Pastor Medina, la colaboración especial de Edgar Jiménez, la parte de técnica, la música preparada especialmente por Papi Ovelar, la producción general de La Pastoriza, la colaboración también en el momento justo de DJ Silver y nuestro gran amigo El Guardia, Rubén Domínguez, y la voz Juan Pastoriza. Siempre este espacio ayudando a que nadie se sienta solo o sola en estos senderos especiales del día. Esta es la radio compañía, esta es la radio que propone, la radio que está junto a usted. Amigos, estamos hasta las 4. Sin Fronteras, esperamos que disfruten con estas

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forma sencilla de compartir unas horas muy especiales. La dirección, Pastor Medina. La parte técnica, Papi Ovelar. También con la selección musical, la colaboración especial de Edgar Jiménez y DJ Silver. Y un saludo, como siempre, de agradecimiento a nuestro querido guardia Rubén Domínguez. La voz Juan Pastoriza, la parte de producción general, la Pastoriza. Un WhatsApp 0984967509, para lo que usted quiera. Un saludo a todos los amigos que están en sintonía en estas horas especiales. Mes de agosto tiene muchos temas, muchas celebraciones, muchos festejos. Vamos a hablar de las curiosas costumbres y festividades que tienen que ver con el folclore paraguayo. Desde nombres muy raros hasta festividades y personajes populares, nuestro querido folclore, no solo amigo o amiga, comprende las comidas típicas, el payaguá mascada, el mbejú, la chipa, o la música, el folclore, la polca, la guarania o el ñandutí, sino que forma parte de una amplia gama de aspectos que va más allá de esos datos. Hay datos curiosos de nuestra tradición. En nuestro día a día, sin pensar con nuestros actos, más palabras y forma de vivir en general, damos color y riqueza a nuestras costumbres. Vamos a recordar 5 particularidades que tienen que ver, que adornan con nuestra tradición paraguaya. 1. Los nombres raros. Aunque existen en todas partes del mundo, en nuestro país tenemos un grupo selecto que se destaca por el ingenio. Algunos nombres muy peculiares, según un libro de un publicista y gestor llamado Daniel Nasta. Por ejemplo, escuchen bien: Degollación de los Santos Inocentes Romero, Circunscripción del Señor y Cuarentón Vázquez Brito, por ejemplo. Asimismo, en el registro de Estado Civil figuran nombres muy creativos como Por Fin Bienvenido Carajo, Pilsen, Optimus Prime y Silvestre. Además, están registrados en un libro llamado Folclore del Paraguay de Don Dionisio González Torres las denominaciones de María de la Cabeza, Pórculo, Advíncula, también Paciencia, Santa Paciencia, Arapí y Ñamandú. En nuestras sociedades, la sociedad paraguaya, es común utilizar apodos para denominar la cualidad de una persona, los famosos marcantes. Tomasita es el que cuida y acompaña a los novios. Casimiro constituye el sobrenombre otorgado a una persona visca, y Tranquilino se caracteriza por ser sereno. Juan Pueblo representa al hombre común, Pánfilo es el ingenuo y Don Fulgencio es el inocentón. Bandera Yeré es otro aspecto de nuestro folclore. En honor a San Antonio de Padua, patrono de Cacupemí, Areguá, cada 14 de junio se hace esta festividad, una celebración que comienza en la parroquia con un desayuno cubá bien fuerte. Sigue con la procesión de la imagen y del santo con banderas y fuegos artificiales, bocapú, bombapú, acompañados por una banda de músicos. Los bailarines y los promeseros recorren los hogares deleitando con su arte y pidiendo donaciones para la iglesia. 4. Los pojañana, hierbas medicinales. El pojañana es realmente un elemento muy importante, clave de nuestro folclore, utilizado por nuestros antepasados ya. Sin duda, la medicina alternativa es una tradición muy fuerte que fue pasando a través de las generaciones y permanece hasta hoy día. Algunos yuyos tradicionales, por ejemplo, es ambal, sirve para expectorante. El yaguareteca, útil para aliviar dolor de estómago. Burrito, para el hígado. Burucuyá, como calmante. Los personajes populares, los vehículos de propaganda. En todas partes existen vehículos de propaganda, por ejemplo, de la chipa, chipa Barrero, chipa Santaní, o del churero, del verdulero y las baterías viejas. Son parte de nuestro andar de todos los días. Asimismo, el famoso silbato del heladero hace que más de un niño salga a la vereda en busca de un manjar para aplacar el calor de las tardes de verano. O las mercaderas, que a voz de cuello alto te dice papito, mamita, invitan a ingresar a sus locales. Los lustrabotas, los vendedores ambulantes y el rapero del colectivo son algunos de estos personajes que nutren, pero bastante bien, el folclore nacional. Amigos, hay que recordar también algunas
supersticiones de nuestro día a día. Cuando se sema el primer tereré, el mate es de Santo Tomás. Cuando sentís la oreja derecha caliente, alguien está hablando bien de vos. Pero si es la izquierda, alguien te está acerruchando. Si te hablan de desgracia, toca madera. Y si de Eremoy, de por Eremoy se da tu mano antes de que se te vaya toda la plata. No te olvides de tu anillo de embocallá para la buena suerte. Bien, amigos, así estamos con estas cosas tradicionales que realmente nos hacen más ser paraguayos. 94.3 FM del Este con Sin Fronteras. Esperamos que sigan disfrutando.

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Salud Brasil, saludo Brasil, saludo Argentina y por supuesto todas las localidades de Alto Paraná. Amigos de Sin Frontera, vamos a hablar de cosas que tienen que ver con nuestra cultura popular, por lo menos brevemente. Quería hablar de la historia de la primera guarania paraguaya, Jejuí, cuya partitura prácticamente está perdida en gran parte. Jejuí es la primera guarania de la historia, compuesta en el año 1925 por el maestro José Asunción Flores, concebido como una obra que más bien instrumental para tríos de violín, cello y piano. Esta pieza nació para retratar justamente la tranquilidad, la tristeza, la melancolía y el alma más bien taciturna del pueblo paraguayo. Se inspiró en el río Jejuí, un río ubicado en el departamento de San Pedro. Tras experimentar el hacer más lento la polca tradicional Mara Paraguase, José Asunción Flores halló la cadencia más lenta y melancólica que buscaba. Fue escrita originalmente sin letra, como un trío clásico para violín, cello y piano. El autor le dedicó inicialmente al diario Crítica de la ciudad de Buenos Aires. Se interpretó por vez primera en la terraza del Hotel Cosmos de Asunción. Los músicos encargados de interpretarlos eran europeos: Alfredo Cambrat, violín; Eric Piesunca, cello; y Alfredo Brown, en piano. El entonces presidente de la República eligió a Ayala, escuchó esta pieza, esta obra, y vaticinó que este joven creador llamado Flores alcanzaría alguna vez la fama nacional. En fin, hay que comentar también que la posterior colaboración, la de Flores con el poeta Ortiz Guerrero, significó también la letra de estas primeras guaranias. Amigos, pero ahora realmente se está recatando parte de la partitura de Jejuí, y lo que se sabe es que se ha perdido un segmento muy importante de esta histórica obra, la primera guarania compuesta en 1925 por el maestro Flores, entonces un bisoño músico, concebida como una obra totalmente instrumental. Historia de la guarania paraguaya, Jejuí, la primera guarania.

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94.3, 94.3 FM del Este, presentando Sin Fronteras de las 0 y las 4 para acompañarle, para que usted pase bien, amigo. Todo tipo de música, folclore, a veces también música vecina del Brasil, de la Argentina, esta cuenca tan hermosa, tan creativa, tan musical, por cierto, y tan poético, y tan trabajadora, por sobre todas las cosas. Mantengo bien la noche, ya háganse. Estamos hasta las 4, Sin Fronteras, 94.3 FM del Este. Bueno, ya, el famoso e histórico cañón El Cristiano, una reliquia de la guerra de la Triple Alianza, ya va a ser devuelto por el gobierno brasileño. Y la localidad de Humaitá pide ser sede de exhibición de este histórico cañón El Cristiano tras su restitución. La municipalidad de esta localidad, Humaitá, solicitó formalmente al gobierno paraguayo que el histórico cañón Cristiano sea exhibido en dicha localidad una vez que se concrete la devolución por parte del Brasil. Destacan que la ciudad fue un escenario clave donde el cañón justamente actuó durante la guerra contra la Triple Alianza. Este emblemático cañón tuvo un papel muy grande durante la guerra contra la Triple Alianza, siendo utilizado inicialmente en la batalla de Curupaite para frenar el avance de la escuadra brasileña y después en la defensa de la fortaleza de Humaitá. Tras la evacuación del sitio, la pieza fue trasladada al Brasil como trofeo de guerra, integrándose a su patrimonio histórico hasta el comienzo del actual proceso de restitución. Desde la comuna destacaron que el eventual retorno de la reliquia representa un hecho de trascendencia para la memoria nacional y por sobre todas las cosas la identidad comunitaria de Humaitá. Enfatizaron que Humaitá cuenta con el valor histórico, también las huellas y los testimonios de la contienda necesarios para albergar la pieza, comprometiéndose a garantizar las condiciones de seguridad, conservación y protección patrimonial que requiere su exhibición. La Administración Municipal de Humaitá indicó que la permanencia del cañón en la ciudad impulsará sobre todo la educación histórica de los más jóvenes y potenciar el turismo cultural en la zona, que es muy importante, bajo la consigna de que una parte de la historia debe volver al sitio donde comenzó. La solicitud busca poner en valor el patrimonio local y consolidar a Humaitá como un punto de referencia para el conocimiento de la historia paraguaya. Amigos, interesante conocer esto. Estamos en Sin Frontera, estamos entre las 0 y las 4. ¿Cómo está usted? Espero que sea una jornada muy productiva en estos días muy especiales, donde, en fin, hay varias cosas que vamos a ir tocando. Ojalá que sea, que sirva como compañía, justamente uno de los objetivos de Sin Frontera 94.3 FM del Este.

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Una feliz jornada, mucho trabajo, mucha salud, en fin, un comercio bastante positivo, esa ida y vuelta constante que se da en estas zonas del país, del mundo. Foco comercial del mundo entero. Bien, saludo a la gente de Brasil, Argentina, Paraguay. Estamos hablando de cosas curiosas. Vamos a hablar, por ejemplo, de los 10 apodos más yarí, o sea, más extraños, según la gente. Que los apodos en guaraní van perdiendo su esencia. Nada menos cierto. Ahora que está cerca de este tema, hay cosas tan folclóricas, los famosos marcantes, por ejemplo. Alguna gente mayor opina que hoy los jóvenes prefieren más los apodos más chuchi en guaraní, más actuales. Es más, coincide que nada se puede comparar con un marcante de nuestro dulce idioma guaraní. El paraguayo es tan grande, experto en poner los apodos. Esto viene desde la escuela. Ya te ponen uno. Nuestros papás pierden tiempo buscando un nombre. Al final, uno tiene un apodo por el cual todo el barrio te conoce. Jamás te va a superar el apodo en guaraní. No es igual decir cururú cédula que decir cédula de sapo. En fin, no hay apodos que realmente suenan más fuerte y mejor en guaraní. El paraguayo siempre pone el apodo en el ojo. Algunos, por ejemplo, algunos apodos que quería comentar con ustedes: Curecaldo, Ñati Ubiquini, Bombero Cédula, Cururú. Esos nunca van a pasar de moda. Eso de que se puede extinguir estos apodos, bastante difícil. Por lo que los jóvenes consumen apodos tecnológicos, digitales o de películas. Pero el guaraní siempre está. A continuación quiero compartir con ustedes aquí en esta emisión de Sin Frontera algunos apodos que usan, como se dice vulgarmente, para tallar de un amigo o de una amiga. Apodos más utilizados según la gente: 1. Ñati Ubiquini y Piruetirei, demasiado delgado. Bombero Cédula y Bayete, demasiado feo. Satanás Peluche, es muy feo. Zapato un lado, no vale Mavera, no sirve para nada. Cura y Batea, por lo feo y sucio. Ropero Orete más, por lo chiquito en estatura, un petizo. Arpa Forro y Molde Bayeterei, tiene un aspecto muy, muy feo. Muy Corea Anatómico por su mal aroma. Curecaldo y Pojietería, un pesado heladero zapatilla. Jacuetería. Amigos, ¿qué les parece? Esto es un apodo que seguramente ustedes tienen en su barrio, tienen también en su pueblo, en su zona. Son marcantes que, entre comillas, marcan la identidad del paraguayo, la forma de decir de los paraguayos, los famosos marcantes. Quédese con nosotros, está sintonizando 94.3 FM.

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0: Buenas noches, señor de música. Va el aporte de Martín González, Cariñito y Floripone. De siempre saludo a la gente, pues ya, Cariñito y Floripone, ya.
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1: Sí, señor.
0: Martín, me viene si tengo un teléfono. Bueno, el número me dice, el teléfono me dice. Número de teléfono.
1: 0981
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1: Sea de Cariñito. De Surbiquín Catu 0981 216 942.
0: No dije cualquier momento, 24 horas y de noche también.
1: Sí, señor, de noche también.
0: Martín, cariñito, elimínese, va te mando a la chiste, Gustavo, que lo invitaba.
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1: Entonces las abuelas gore coma 80 años.
0: 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Sí.
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1: 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Pensa, oye, un rico ahí a un envolvedor y mamá ya un semáforo y quiso ver más. Es para ir a verme al médico. 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
0: 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Dale, Martín, saludo a nuestro gran amigo guitarrista. Está con el Correa Cuadón, que es 1010. Pero
1: igual.
0: Bien, gracias, Martín. Muchas gracias.
1: Igualmente, Juan Pastoriza, amigo antiguo.

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Y una cosa que quería comentar con ustedes, amigos. Esta cuestión que ya habló en Sin Frontera el doctor Arnaldo Jiménez, se dispara una peligrosa enfermedad de contagio sexual y alertan por una vía de infección poco conocida. Los casos de sífilis subieron de un 26 a 20 del año pasado en comparación del año 2024, y hubo 71% más de contagios que en la media de los 5 años anteriores. Es clave usar preservativo, pero se lo subestima en la transmisión de estas enfermedades terribles. Tengo bien que presente, hay varones que tienen vergüenza para comprar preservativos, quizás no se rehusan a usarlo, pero tampoco lo compra, y es algo que la mujer espera tener en el momento, y entonces se tiene el lance. La escena descrita por una joven de 20 años no explica todo, pero sí una parte de la suba dramática de sífilis. Hubo un 26% más de contagios que el año anterior, lo que ha bajado a tierra significa muchísimas personas padeciendo esta infección de bacteria. Es sabido que hace ya varios años muchas relaciones sexuales se inician con sexo oral, principalmente de chicas o chicos, obvio que no al revés, ironizó la joven consultada en este tema. Lo que se sabe mucho menos, y la campaña de difusión parece plantear en este punto, es que sin preservativo el sexo oral también es un camino de transmisión de la terrible sífilis. La única manera de prevenir el contagio de sífilis son el uso correcto de preservativo masculino y preservativo femenino, y de un producto que en Latinoamérica no se comercializa aún. Por otro lado, hay que su experiencia acumulada en el consultorio, el doctor Adán, por ejemplo, es útil. Hoy estamos viendo no menos que un o dos casos semanales de sífilis. Muchas de los pacientes ni siquiera se dan cuenta de que tienen esa enfermedad porque no tiene dolor ni tampoco da molestia. Las cifras comentadas resumen lo informado últimamente en un boletín de epidemia que ya el año pasado advertía que, sin contar todavía con los datos del último trimestre, hasta el mes pasado se había registrado 20% más de casos en Paraguay. O sea, aumentan casos de sífilis. Amigos, cuidarse mucho. Es un poco el consejo que tenemos aquí en Sin Frontera. Caso de sífilis, que se creía una enfermedad totalmente eliminada. Hoy estábamos conversando con el doctor Alan Godoy, que es un especialista en la materia, también director general de un hospital muy importante en Paraguay. Amigos, estamos hasta las 4 con ustedes. Esta es otra edición de Sin Frontera, un poco de música, comentarios, todo lo que tiene que ver con este inmenso territorio, Brasil, Paraguay y Argentina. Seguimos.

aparece una mitad, ¿cómo estás? Amigo brasileño, amigo argentino, amigo, por supuesto, paraguayo, Esta es su tradición de Sin Frontera, 94.3, lo que usted quiera, acérquenos, la música, la poesía, lo que sea. Quiero hablarles, amigos, de un grande que nos dejó hace 17 años, Marcos de Brick. Dejó grabada su voz en aquellos que lo escucharon, de gran personalidad. Un artista y dejó de existir hace 17 años. Vamos a hablar a grandes rasgos de la biografía de este hombre que nació en Asunción. Hubiera cumplido 63 años. Nació en Asunción un 10 de julio de 1963. Hijo de César de Brick también, un artista de mucha trayectoria en nuestro país, en Paraguay. De pequeño recibió la instrucción de su propio papá, quien lo encaminaría a la música, al canto y a la parte actoral. Desde muy temprano, de la mano de su papá, se presentó en programas radiales, televisivos y también en comedias musicales. Marco de Brick hace 17 años nos dejó. Según comentó el mismo, desde los 7 años ya asistía a las actuaciones de su papá en el Teatro Municipal en la ciudad Pan, en Asunción, donde le encantaba la zarzuela dirigida por maestros como Nene Conorto, escondido en uno de los palcos del teatro. Más tarde tendría participación en la compañía de zarzuelas de don César de Brick, iniciándose con la presentación de la obra El Arribeño. Falleció el 28 de junio del 2009, como consecuencia de deficiencia cardíaca. Realmente impresionante este hombre. En 1983 tuvo a su cargo la representación de Paraguay en el Festival de la Organización de la Televisión Iberoamericana de la Canción. Se ubicó en cuarto lugar. Este evento se hizo en Washington, Estados Unidos. Hizo giras por países europeos durante los años 1986 y 1987. En 1988 se presentó en el Festival OTI de vuelta, representando a Paraguay. Se hizo en Buenos Aires. Esta vez tuvo un segundo puesto. En 1990, un arreglo musical del gran maestro Oscar Cardoso Campo, Emilio del Valle, grabó su primer disco en que reproducía el tema musical con el que había justamente presentado al Paraguay en la OTI, Un Loco Carrusel. Marquitos de Brick, siempre un hombre inquieto, desde 1991 se desempeñó como conductor de programas de radio y la televisión. En 1993 tuvo a su cargo papel protagónico en una comedia musical, Chirito Aldama, escrito por Juan Bautista Rivalor Amato, que se presentó en el Municipal con Liz Abogado. Su estilo, dueño de una voz privilegiada, este cantante interpretó varios estilos en su repertorio, el género melódico y las canciones del folclore latinoamericano y, por sobre todo, paraguayo. Dueño de un carácter muy jovial, condució programas grandes, programas de televisión. Su interpretación vocal, solicitada en festivales, que tanto en capital como en interior del país, compartió escenario con grandes: Oscar Barreto Aguayo, Ernesto Báez, Carlos Gómez, compadre. Forma parte de una generación joven, con Liz Abogado, Juan Cancio Barreto, Grupo Sembrador, Rolando Chaparro, entre otros. En fin, grandes interpretaciones dentro del repertorio nacional paraguayo. Recordamos, por ejemplo, Jejo Villate Sagaú, de Epifanio Méndez Pleita, Angue Pujaré, Yo Soy Pura Hey, Mara Paricuase, Paraguaya Linda, Si Supiera, Mariposa Para Mí, Huera Manchete, Galopera, Cipera Luque, Regalo de Amor, de don Mauricio. En el ámbito del folclore mundial, Volver, Tango, La Flor de la Canela, Sapo Cancionero, samba que caracterizó a su papá. Y era un olimpista fanático, un gran hombre. Recordamos al gran Marquito de Brick. Vamos a pedir de vuelta a Papi Volar y a toda la audiencia que, en fin, que recuerda las canciones más grandes de Marquito de Brick, que nos dejó ya hace 17 años. Hoy hubiera cumplido 63 años, realmente ya hubiera cumplido en este 2026. Olimpista, talentoso, sobre todas las cosas, fanático de la canción popular paraguaya y latinoamericana. Aquí está, en Sin Frontera 94.

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Amigos, la dirección es de Pastor Medina, la especial colaboración de Edgar Jiménez con su consejo, gran locutor también, en la parte de técnica, la selección musical, trayendo toda la música de Alto Paraná, de toda esta inmensa zona, Brasil, Paraguay, Argentina, es Papi Ovelar, la voz Juan Pastoriza, las producciones de La Pastoriza, y colaborando siempre con el Play justo a la medianoche, nuestro gran amigo el DJ Silver, y ven también nuestro guardia siempre por ahí, por si las pega. Amigos, estamos hasta las 4. Vamos a ver si ustedes nos permiten. Quiero presentarles algunos libros muy fuertes, grandes, del folclore, para entender el folclore paraguayo en general. Y algunos discos también. Empecemos con este libro que se llama Mis bodas de oro con el folclore paraguayo, Memorias de un Pisay. Es una publicación. Esto se lanzó con los auspicios de Fondec, y hay un teléfono incluso donde usted puede pedir 595-21-21-4295. Este es internacional. Es la cuarta edición, tiene 420 páginas. Grandioso. En su presentación dice el propio autor, don Mauricio Cardoso Campo: para vosotros, los de mi misma sangre, en vuestras manos pongo mi inquietud, mi lucha y luz de la dicha amasada en el fondo de mi corazón. Estas flores, sudor de mi frente, y aunque no usen grandes cosas, encontradas vibrando en mis canciones, el amor permanente hacia nuestro pueblo. Y entonces puedo decir, por nuestra sangre, por nuestro idioma, por nuestros cantares elaborados, todo el profundo, en lo más profundo de mi sentimiento. Con su galopera, el gran Mauricio Cardoso Campo realmente presentó algo muy auténtico, una expresión folclórica del Paraguay a través de su ritmo musical, su danza, su vestimenta típica y su estampa popular impregnada en la gracia y la alegría de un pueblo que canta. Don Mauricio Cardoso Campo consigue ciertamente su inmortalidad en el ámbito de las tradiciones de nuestro pueblo. Hijo de la tierra, sensible realmente al sentir del pueblo, conoció la geografía y la psicología del paraguayo, de una patria y los representantes genuinos de su dimensión espiritual, logrando con ello identificarse por medio de sus éxitos musicales con el patriotismo y el nacionalismo de un pueblo que, como el Paraguay, tiene pasaporte de música y poesía en el mundo entero. El Río de la Plata pulió sus virtudes espirituales y artísticas, volcándose hacia la literatura del folclore, para integrarse de este modo a estudiosos, conferencistas y escritores de la materia, al igual que Yupanqui, por ejemplo, Ariel Ramírez, en otro país. Producto de largos años de servicio, lanzó el libro Paraguay Folclórico, por ejemplo, parte de cuyo reproducción pone su contribución valiosa en otro título, Mis bodas de oro con el folclore paraguayo. Don Mauricio Cardoso Campo, artista al fin, palpa el futuro turístico del país y se hace responsable de la literatura que mañana ofreceremos a los visitantes. La música, la danza, las leyendas, materias afinadas en el amplio conocimiento de sus estudios. Paraguay despierta al auge de este turismo mundial. Acá a Tres Fronteras vienen muchísimos turistas. Realmente, ¿qué mejor ofrecer al turista lo mejor que tiene Paraguay en materia audiovisual? Por ejemplo, maravillosamente encuadrada en el encanto de estos paisajes, estas Tres Fronteras, por ejemplo, contado con, como contamos hoy, con La Paz, mediante esta impulsado un progreso ascendente de una nación que aquí mismo es polo comercial del mundo. En fin, es imponderable la contribución de don Mauricio Cardoso Campo, y espero que usted pueda conseguirlo, amigo. Interesante esta propuesta
folclore con estas bodas de oro. Un ejemplo tecnificante involucra gente de primerísimo nivel que hay que ir descubriendo. Don Mauricio Cardoso Cama. Y como nos pedimos a este Papi Ovelar algunas cosas que tienen que ver con esto que estamos comentando. La música legada por el gran Mauricio Cardoso Campo, el pesadilla de nuestro folclore aquí en Sin Fronteras.

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La noticia, la información, la curiosidad, todo lo que pasa en estas inmensas tres fronteras, los personajes, las voces de los protagonistas, la gran canción popular de esta zona, Paraguay, Argentina, Brasil. Y uno se pregunta, amigo, amiga, ¿qué es el famoso Curajillajeó y cuál es su significado? Bueno, Curajillajeó es guaraní, es un género musical paraguayo que se caracteriza por ser un canto quejumbroso o un canto llorón, considerado una expresión genuinamente popular, una forma de vida, de lucha y arte para los artistas que lo practican. Nació cerca del año 1930, influenciado por la movilización del pueblo y la terrible situación socioeconómica y cultural de la época. Bueno, pero ¿cuál es la característica de este Curajillajeó? Un estilo musical se distingue por sus cadencias tristes y melancólicas que reflejan la historia de la esclavitud nacional y las dificultades del pueblo paraguayo. Sus orígenes tienen sus orígenes en la tradición oral y se transmitió de generación en generación entre los campesinos. La instrumentación generalmente se acompaña con una simple guitarra. Significa, expresa las penurias, los sufrimientos del pueblo paraguayo, así como su resistencia y lucha por la supervivencia. Comenzó a tomar forma en la guerra contra la Triple Alianza, una forma de denuncia, y también de exalta la situación campesina. Fue influenciado por la cultura guaraní y la música europea. A pesar de ser una expresión muy popular, ha sido objeto de discriminación. También fue desvalorizado por parte de ciertos círculos artísticos, intelectuales y sectores de la sociedad paraguaya. Amigos, entonces, con mucho gusto hoy compartiendo con ustedes esta edición de Sin Frontera. Esperamos que se quede con nosotros. Estamos aquí para acompañarle, amigos, entre las 0 y las 4. Quédese, estará enterado de muchas cosas que tienen que ver con la música, con la cultura, con la gastronomía, en fin, el día a día, lo que pasa aquí en las tres fronteras, Brasil, Paraguay y Argentina. Seguimos, estas son nuestras canciones. Espero que le toque profundamente el corazón y que sirva para esto que prometemos y presentamos, la radio compañía.

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Esta es FM del Este, entre las 0 y las 4, presentando Sin Fronteras, Sin Fronteras la música, Sin Fronteras este camino que arrancamos a las 0 y sigue hasta las 4, con gente interesante, con noticias, informaciones, comentarios, todo lo que tiene que ver con este horario de duendes, esta hora de gente que trabaja, esta hora de gente muy especial, incluso de gente que está en el contrabando o en un tipo de soledad. Así que a todos estamos llegando a través de la 94.3 Sin Fronteras. Sin Fronteras Brasil, Sin Frontera Argentina, Sin Frontera Paraguay. Y esto quería comentarle a mi mate Comena, el K de antiguo, K ancestral, y el boom del bienestar. La yerba mate conquista nuevos mercados, nuevos nichos. La tradicional yerba atraviesa una etapa muy, muy grande, una etapa comercial impulsada por el mercado global del bienestar, el crecimiento de las bebidas listas para consumir, el diseño premium y el interés de los consumidores fitness reposicionan a la yerba mate como un producto, digamos, exportable con altísimo potencial, bastante caro. La ronda de tereré en una oficina paraguaya o el mate compartido durante un viaje dejaron de ser solamente anécdotas, escenas del cono sur, escenas del día a diario. En los últimos años, la yerba mate empezó a convertirse en un producto de exportación, un producto, digamos, que tiene que ver con la salud física, mental y emocional. Las bebidas funcionales y el consumo saludable, un fenómeno que abrió nuevas ocasiones de negocio para todo el mundo, tanto productores, marcas y empresas vinculadas a la industria alimenticia. El cambio de posicionamiento ya no pasa solamente por la tradición cultural de países como el nuestro, Paraguay, Argentina, Uruguay o Brasil. Ahora, el mercado mundo mira a la yerba mate como una alternativa muy natural a las bebidas energéticas que no son muy saludables, y al café, especialmente entre consumidores que priorizan hábitos saludables. Y bueno, amigos, realmente está pasando un buen momento de la yerba mate. Esperamos poder potenciar esto para Paraguay. Representa una ocasión estratégica. La yerba mate forma parte de nuestra identidad cultural del Paraguay, y el tereré fue reconocido también por la UNESCO con Patrimonio Cultural y Material de la Humanidad. Además, el país mantiene una producción muy alta en Itapúa, Catendiquiú, Alto Paraná, Caguazú, con exportaciones bastante grandes. La transformación del mercado también podría generar nuevas oportunidades para todos. El avance de las bebidas funcionales mezcla con hierbas medicinales sigue adelante. Aunque el mate tradicional sigue siendo el corazón cultural del consumo regional, el negocio parece avanzar hacia otras cosas. La combinación entre salud y diseño prácticamente obliga a la yerba mate a estar arriba en un posicionamiento mundial. Yerba mate, uno de los productos sudamericanos con mayor potencial dentro de la economía del mundo fitness, por ejemplo. Amigos, por ahí en España, estamos hasta las 4. La yerba mate, estuve mirando una reunión también de gente de Alto Paraná con el tema de yerba mate. Allá en 10, vamos hasta las 12. Espero que tengan en cuenta estas cosas, porque esa es la idea, que todos estemos juntos, que todos compartamos este hermoso tiempo. No importa si llueve, si baja, sube el dólar, no importa. Seguimos.

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La dirección, Pastor Medina, la especial colaboración de Edel Jiménez, también la parte técnica con la selección musical, Papi Ovelar. Igualmente, el que preciso a la medianoche está el DJ Silver y nuestro gran amigo El Guardia recorriendo por ahí por si algo pasa. Así que Rubén Domínguez, la producción hasta la pastoriza, la voz Juan Pastoriza. Pero lo más importante, usted es el objetivo de estas misiones de Sin Frontera. Vamos a recordar a un grande que hace 12 años nos dejó de luto el bandoneón, Catalino Argüello. Es un hombre que llevó arriba el bandoneón, un instrumento que realmente se instaló en la música paraguaya. Su esposa Noemí Oviedo sigue cantando hasta hoy día. En fin, es un genio del bandoneón. Murió, recuerdo, a raíz de un infarto que sufrió estando tranquilamente en su domicilio. Catalino Argüello será recordado por sus sólidas interpretaciones de las piezas clave de la música popular paraguaya. Por ejemplo, el chamamé también, un estilo musical asemejado a la polca paraguaya, cultivado principalmente en el nordeste de la Argentina. Y su gran presencia en esta zona, aquí en la Argentina, Misiones, Puerto Iguazú, por ejemplo, anduvo siempre por ahí. Un luchador del arte. Así lo define su señora, su viuda, no me olvido, que recordó que el músico actuó hasta último día. En fin, recordamos a un grande del bandoneón que nos dejó hace 12 años, Catalino Argüello. Tiene muchas grabaciones, estuvo trabajando con una cantidad impresionante de artistas paraguayos, hizo giras y también llevó muy fuerte adelante este instrumento, el bandoneón, un luchador del arte. Así lo definió Noemí Oviedo y así lo vamos a recordar siempre en nuestro cancionero popular. Otro olvidado que ahora justamente vamos a recordar es Catalino Argüello. Sin Fronteras hasta las 4 con este recordatorio, con estas cosas que tienen que ver con nuestro cancionero popular, con nuestra música, con nuestros poetas, en fin, para pasarlo bien. Esa es la intención. No vamos allá de estas palabras que justamente sirven para que usted pase bien. Sin Frontera, quédese con nosotros.

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O sea, por ahí tengo ahora este mi apó penderera y te vemos a la envía de tu repo 44.3 propuesta musical nativa. Oye, Jero, hay una cohetilla, veña, pues, y papa en esta nueva jornada. Ahora, coyen de calendario, marquen del día viernes 28 de agosto del año 2026. La festividad de la Iglesia Católica recuerda hoy el día de San Agustín. Feligresía católica, ya sea nicho, capilla, parroquia, que lleva la denominación San Agustín, peteñore maite y chubecoran. San Agustín, a la costa de Dios. 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Nosotros hacemos la oración ambuete tañe eme, ayepa. 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Entonces, ella pone a Belén de oración como si fuera la tuya. Este que nosotros vamos a pasar en el aire a través de la 94.3 oración de hoy, viernes 28 de agosto. Amado Dios, en este viernes me acerco a ti con un corazón agradecido, confiando en que tu presencia me acompañará en cada momento de este día. Dame la fortaleza necesaria para enfrentar cualquier dificultad, la sabiduría para tomar buenas decisiones, la fe para no perder la esperanza y el valor para seguir avanzando aun cuando el camino parezca difícil. Te pido que extiendas tu protección sobre mí y sobre mi familia, que nos libre de todo peligro, que llenes nuestro hogar de tranquilidad, amor, salud y unión, y que donde quiera que vayamos podamos sentir tu compañía y tu bendición. Guía nuestro paso, abre las puertas que sean para nuestro bien y ayúdanos a reconocer las oportunidades que pones delante de nosotros. Que este día esté lleno de momentos de paz, motivos para sonreír y razones para agradecerte por el regalo de la vida. En tus manos dejamos nuestras preocupaciones, nuestros sueños y todo aquello que llevamos en el corazón, seguro de que nunca nos abandonas y de que tu amor siempre nos sostiene. En el nombre del Padre, del Hijo y del Espíritu Santo, amén. Está Paraguay, viene de Araboy por las 4:52. Oren Briñende y que tú debes participar el programa al 0983-1729-98. Ayer no pudimos venir en el programa, estábamos con reposo médico, ¿verdad? Y hasta ahora tenemos el famoso gripe. Bueno, vaya por allá, Ore ya Ray, ma él ya puta. No usted y Sergio, ve, Sergio le dice a mujer. Ojo en dulce la guarania. Hoy no pe upepio guarania se rompe a oye ore. Ahí tiene da pa yo pe pura hipa. Ayer era la de la guarania. Y ¿cómo era? Nuestro amigo Luis Alberto el Paraná cantó muchas guaranias.

0: Se llama Canto Paraguayo, ¿verdad?
1: En la América del Sur.
0: Y el otro es... Bueno, escuchamos brevemente este y ya venimos otra vez. 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

Ella tiene esta Paraguay, Aragón y por abajo de Guillermo Coina a las 5 de la mañana con 23 minutos. De esta jornada, hoy es día viernes 28 de agosto del año 2026. Saludo a la gente de la empresa. ¿Qué dijo? ¿Qué empresa no dijo don César Patiño? Es el mismo de siempre. A ver, dice Patiño que la empresa es Crucero del Este. Muy buenos días, compañero, dice, en sintonía desde Mingaguazú, kilómetro 16, Paseo El Pionero. Saludo a los compañeros de la empresa Crucero del Este, Juan Vázquez y Gustavo Fleit. Coche 4396, rumbo a la capital del país. Está viajando. Con un tema musical, Celirio Ñu, Concepción Yerere.

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Tenés el lirio ño, entonces, estimado amigo del club. ¿Eh? De amigo, no sé si puse acá Montanía. Sí, o está escuchando. Esperanza de escondado más. No es Bella Flor Concesionera que pidió Patiño. Tampoco, ¿verdad? Este es Bella Flor Concesionera. Jaelo Yeurea Concepción Yerere, ¿verdad? Busca un poco, estimado amigo del club. Va, te cogen de equipo y nada. Ah, cuando este dice Montanía, justamente me dijo que ganamos 1-0, ¿verdad? Más brasileña ganado, Resistencia. Copa Paraguay, apétande. Ahí por ahí la puerta me vende, Estamos escuchando la polca paraguaya Bella Flor Concepcionera. Siempre viene a mi memoria. Estamos procurando por el tema Concepción Yerere para complacer al amigo César Patiño, que les quiere hacer escuchar a don Juancito Vázquez, ¿verdad? Que está al mando del coche de la empresa 4396, dijo, ¿verdad? Crucero del Este. Usted de tu página ya se lo. Ah, ¿sí? Hoy, manda.

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1: Qué lindo tema, ¿verdad? Bella flor concesionera.
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1: José Papio Velar, los hermanos Acuña.
0: Vende Valle Pico.
1: Canta Concepción Yerere. José Papio Velar.
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1: 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Emiliano R. Fernando Yapoacu.

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A ella y a Busacalle, mañana de Pura Gira.

0: Ahora voy por allá donde está para hoy. Ya le como a la falta dos minutos, ya le como a las seis de esta jornada. Hoy es el 28 de agosto.
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0: Escuchamos una serenata de en versión de Luis Alberto El Paraná. En esta jornada, en el día de hoy, en este día del día de hoy, hoy es viernes 28 de agosto del año 2000. Escucha el programa Mario Colmán, ¿verdad? Sí. Mario Colmán está escuchando. Vamos a hacerle escuchar a Mario un...
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0: A ver... Escucha a Mario Colmán el programa, dice. Estimado amigo del club. ¿Qué tenemos para hacerle escuchar a nuestro querido Mario Colmán Fariña?

La música es dedicada al pueblo de Hermanos Martínez, ¿verdad? Saludos, se va a llevar Mario Colbán Fariña. Amigo personal.

0: Ahí está la canción al pueblo de Tehuacán, rodeado de cañaveral. Ya está cuarenta. No. Está cuarenta. Esta historia. Sí. Toda mi emoción va con mi cantar. Recordar con mi canción a mi pueblo tan querido, ¿verdad? Tenía que recorrer así, por ejemplo, la Chetúa, mío, con la. Ponerle.
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0: A 3 kilómetros del casco urbano. Hay mucho. 2 kilómetros. Tenés que guatarme. Tenés que caminar, guatarme. Está cuarenta y yo voy. Oye, cállate, este es el vehículo en Damo, oye, ya la tapea, ya. De, y te la está cuarenta. En un abrir y cerrar de ojo, upe hoy que pa, ojo pa' este la fábrica, ¿verdad? Donde se fabrica la caña del azúcar. Impresionante, el homín es apoyante. Váyanse a ver cómo este disco, rodeado de cañaveral, impresionante.

0: de vi.
1: Y conste que aquella tiempo era menor el trabajo de la cosechadora. Hoy por hoy ya todo es cosechadora. Encamada. Habría que colocar 40 cañas de caña. Y pasarle y charla, mía y me mopotí. A ella, cuarenta, era una camada. A ustedes me mojan el lomo, era muy la camión. Cada camada. Sí. Y en la de camión, yo pienso, Juan de ahí, por un pancho,

0: apenas andan, sino en cuestión de tiempo, de abrir y cerrar de ojo. De ella en Guatama Potinga, tú de Guatamala. ¿Te acuerdas de la pucuerella de ojo? Pámala. Oye, que pámala la fábrica, la cosecha, ¿verdad? Tiempo, te hablo de la época de cosecha. Que comienza en mayo y termina los primeros días de diciembre. Coanga en plena cosecha ainda. Nunca escuchaste de azúcar de igual. Entonces de ir para las azúcar y poná entonces.
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0: Con decirte que el único ingenio azucarero paraguayo y el único ingenio azucarero que envía, exporta a Europa. El único. No sé si hay 10 fábricas de azúcar en el Paraguay y solamente te digo cuáles envía a Europa su producto. Impresionante.
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0: Y ahí vivíamos.
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0: Ay, mande, está cuerendo. Y si. Como si no te hubiera contado nada. Corre yo en medio de camiones de caña dulce. Mi camión del mundo hoy es. Hoy mi gente dijo. Exactamente. Como si todo fuera poco. Joder, de hogar a Pérez, Juan Juan, hoy te acuerdas. Yula Pueblo, por todos lados de tomar camiones de caña dulce que vienen para ingresar al ingenio azucarero. Impresionante, 6:07. Así es mi valle querido. Son las 6:07. ¿Qué tenemos? 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Ja.
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0: 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Esta es la Guarani Amboraiju Azg. Ayer era el día de la Guarani, no pudimos estar porque iba a ir en los reportes y dije, señor, para ambas, bella eso. Ahora estamos un poquito mejor, por lo menos. Y ahora hay más ambas.

0: impresionante. En Boraijuas. Me da ganas de gritar. O me lleva a hacer vaina. A sapu que hice. No, en serio te digo. Va, el problema ahorita. La ciudad de Oba. El gato, y ahí. Está Ceferino, era. Vamos a hablar con don Ceferino Zamudio. Lista 2, opción 9. Se apuntía una cosa más de Ceferino. Buen día, va al aporte.
1: Buen día, Víctor, buen día.
0: Lista 2, opción 9. De gente y este hoy allá. De ya se está en mayo.
1: Ya se pega la ñanderera, pega la ñanderera, pega la ñanda identidad.
0: Sí, pero hoy quién lo está, Cefe.
1: Sí. ¿Estamos al aire
0: allá? Ñeime, estamos al aire.
1: Habla. Buen día, hermano. Buen día. Saludos a la gente del mercado de Abasto. A la gente de Microcentro. A la gente de Brasil, ahí por Mercadito, a los paseros.
0: Sí.
1: A los que trabajan en Bol. Tenemos una compañía de muchísima gente. Ahora mismo está tomando mate Sergio Leguizamón. Está escuchando tu programa.
0: Sí.
1: Me acompaña. Él es un afiliado colorado. Pero.
0: Será
1: hijo Maite y es constructor. Orecoy Mireco y familia. Hombre, está haciendo el apoyo. Orecoy ya acá, muy te la lista 12 o 9. En proteína y vehículo, la vamos a votar. Entonces, estoy muy contento, Víctor.
0: Sí.
1: Y ahora la chiquita me cogió los mitámenos y cuadra la ña de lista.
0: Cogieron ya la lista. Para mañana.
1: Audio mía está en la mitad, ya no está cuaderno. Y le diste terminación de el número de teléfono de ellos hace un tiempo cucho y en un vaso.
0: Sí.
1: Y se gana el que, porque es esta idea. Antes vengo uno, yo ganamos, vengo en añade cuaima, vea.
0: Exacto.
1: Pero cuando no toñen Betipalo, mi tío, yo ese es nuestro amigo que se ganó la vez pasada, un amigo que trabaja en el Microcentro.
0: Sí.
1: Que me aprecia, que me conoce.
0: Sí.
1: Que está escuchando siempre tu programa en familia. En el lugar de gastar en gigantografía, gastar en grande publicidad, ando pupuy, oye, a ver. Entonces, si cuenta, llamó a Sammy mío, yo puedo decir la pasa tu alia, pasa pea, 50i, 100i, a pear, oye, yo va a cambú, oye, yo va cervecita, algunos yo va una cartela de huevos, allá servir la sociedad, Víctor.
0: Así mismo, me parece excelente. Excelente, voy a poner que dice.
1: Era, tengo estudiante de psicología.
0: Sí.
1: Hice papá. No queda bien que se invierta tanta plata para ensuciar la ciudad, dice.
0: Sí.
1: ¿Por qué esa plata no se lleva en el hospital? Hace un TikTok, hace un en vivo y hace su donación ahí a los enfermos que tiene familiares que vienen de la campaña, vienen de muchos lugares y necesitan comida, pasan hambre. En el lugar de invertir por ahí, porque esto ensucia la ciudad, y ya, voy ese corazón, güey, te voy a poner la plata, la llevo a legalmente, porque vos sabes cuánto Víctor necesita para empapelar la ciudad.
0: Esta.
1: 40, 50 millones necesita, 40, 50 millones.
0: Está
1: ahí, cote.
0: A usted repartirlo. Usted ya repartió.
1: Y
0: cuenta, a ver.
1: Y al tengo la llamada, son cosas muy pequeñas. Una arena en un camión grande con lo que nosotros damos, pero damos de corazón un 100 y un 50. Lo que comentan en TikTok, le regalamos alguito.
0: Sí,
1: la mitad.
0: Así mismo es.
1: Entonces, estoy muy contento, muy fortalecido. Ahora estoy llegando a la casa de un señor acá en kilómetro 8 en la casa de don Villalba.
0: Exacto.
1: A Chuma que también Napoli y mi mamá en 10.
0: Excelente.
1: Víctor ni se siente por la piel de que hay
0: ambiente.
1: Rumores muy grandes que vamos a ganar muy lejos.
0: Ojalá.
1: Yo no quiero ser soberbio, pero Víctor, de Castuy con la ñandela, ya pues está otra Pérez. En kilómetro 12 me fui y más de 50 personas se reunieron en una plaza anoche. El presidente Don Juan,
0: sí,
1: me hizo una reunión muy importante. Hay una plaza que se está haciendo de maravilla ahí en kilómetro 12. Y ahí yo agarré y colaboré una camionada de arena.
0: Excelente, qué bueno.
1: Otocase la oportunidad. Otocase corazones, o pocose corazones, la organización fuera. Entonces agarré y dije, bueno, yo voy a donar una carreta de arena a ustedes acá para la plaza. Allá pagamos, oye, ese bueno, y por original, algunos no pensé, y eufórico, y emocionada, oye, comprometé a políticos, ya puye, no lo cumplí, no, en la hora ahí lo solucionamos todos nosotros. Y esa es la inversión que hice mucho más, la inversión es más grande que allá pueda con la, ya puedo imaginar la política. Y después todo es aeropuerto, ¿verdad? Y por Gina, plátano, y por Gina, va a ver. Y a la gente le pido que se vaya a votar en los vehículos ajenos, que tengan su corazón litado, opción 9 para la Junta, y que agarren nomás ya los vehículos que se alquiló ahí en la calle, con todo, y que traiga la gente con eso, que se haga puntero en los vehículos ajenos, y que no le digan nomás al chofer, que le envíe WhatsApp discretamente a su socio, ya está con cambio ajeno, pero ya votaste al litado, opción 9 Severino. Y si yo no debo nada, y si yo no debo mucho, y si yo no empeñé mi casa, y si yo no hago una deuda de 400, 500 millones para ganar la elección, yo creo que vamos a tener posibilidad de ayudarle a la gente de Ñacañimo.
0: Correcto. Hoy por nada se ve. Espectacular. Ahí está, gracias, amén. Ahí está Severino Samuel. Franco Viana canta en el programa, ¿verdad? Para la gente de Pedro Juan Caballero, ¿cómo se llama el señor? Vaya a ver la cara ahí. Escuchen Pedro Juan, dice. Se llama Ismael. Franco Viana. Estoy escuchando la radio acá en Pedro Juan Caballero. Fuerza y éxito.

0: 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Ahora nos despedimos con la oración que nuestro Señor Jesucristo nos ha enseñado. 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

¿Qué tal? ¿Qué tal? ¿Qué tal? ¿Cómo están? Bienvenidos, bienvenidos, mis queridos oyentes de Gran Audiencia, en este último programa de esta semana, perteneciente al día de hoy, viernes, con muchísimas preguntas, participación de cantidades de personas de distintos lugares, distintos países, inclusive del otro continente, a través de nuestras aplicaciones también aquí de la radio, y por supuesto, habilitamos ya nuestra línea astral para aquellas personas que quieran hacer preguntas o simplemente reserva de turnos, porque hoy también es día de consulta para todas aquellas personas que quieran cambiar su vida, mejorar sus pasos, esclarecer algunas dudas que tienen y tomar decisiones correctas que lo lleven hacia el éxito, como así también hacia la felicidad. El 0975-74-74-74 para su comunicación directa, mensajes de textos, como así también nuestra página en redes sociales como Facebook, por ejemplo, Brando Espiritualista. También estamos en Instagram, así que llámenos, estamos recibiendo, inclusive antes de que comencemos su programación, como su nombre mismo lo dice, para una vida mejor. Muchas preguntas. Con nosotros a la derecha el profesor Douglas, a mi izquierda la profesora también, que es especialista en unión de pareja. No se olviden que ella es una madre, una esposa y una amiga de todos ustedes, una hermana para orientarlos con su experiencia, para que cada mujer, cada esposa, cada joven tomen decisiones correctas, decisiones hacia la felicidad, hacia su paz, hacia su tranquilidad y hacia sus proyectos positivos. Y vamos rápidamente con una contestación de los mensajes, porque mañana también es día de consultas en Ciudad del Este, kilómetro 4, en el de Bío Sarmandaria. 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Sentí que la suerte parece que no le acompaña. Es como que se estanca sus proyectos, no avanza con sus trabajos. La relación con tu pareja ya no es lo mismo. Sentía estancado, parece que en la casa hay algo pisado. No hay entendimientos, no sale de sus enfermedades, no avanza con su empresa. 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Los tiempos perdidos no se recuperan. A ver qué dice el primer mensaje. Dice: maestro, está hermoso el programa, es la cuarta vez que estoy escribiendo. Quiero saber si voy a volver con Luca. Dice: tengo 23 años, hermana canceriana, ya no volvé con este hombre. Él tomó decisiones que ya no vuelve. Además, está teniendo mucho acercamiento con una persona que le hace sentir muy bien. A pesar de que esta relación no va a durar más de 2 años, va a aprovechar al máximo. Él en realidad no piensa mismo quedarse al lado de ninguna persona en este momento. Así que no esté esperando, no se está ilusionando. Te espera caminos positivos y muy lindos en tu vida. Viví tu momento, aprovechar al máximo, creciendo, progresando, aprendiendo y disfrutando de esta hermosa vida que Dios te ha regalado, inclusive con tu familia. Otro mensaje que llega, dice: profesor, gracias por ayudarme. Todo lo que estoy haciendo me está saliendo bien en mi empresa, también a mi señora en su negocio, desde que nos entregaron la esencia consagrada. Muchísimas gracias. 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No hace milagro, pero sí armoniza la energía, su ambiente, ayuda a magnetizar su fuerza y sus pensamientos y le da muchísima suerte. 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
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Aquí llega más mensaje, impresionante la cantidad de preguntas, cantidad de mensaje que llega. Dice: maestro, hace 7 años que consulté con ustedes. Solo 2 veces pude participar. Después, por un viaje que hice hacia Europa, no pude más asistir. Todos los que me dijeron se cumplieron. Le perdí a mi esposa. También no me salió el trabajo que me prometieron. Y sigo estancándome, profesor. ¿Será que aún pueden ayudarme? Claro que sí. Es nuestro compromiso, nuestra obligación. Tenemos mucha gente que está en Francia, muchos pacientes que están en España, en Brasil también, en Buenos Aires, Argentina, en Bolivia, en Perú. Mucha gente en línea que consultan con nosotros a través del teléfono. Y muchas personas también están volviendo a retomar su tratamiento. El martes vinieron más de 2 personas, uno de Encarnación, otro de Asunción, después de 3 años y el otro después de 2 años. Así que aproveche ustedes también, antes de que sea tarde, abrir sus caminos, tengan suertes, proyecten sus pasos, anímense a emprender algo positivo, algo nuevo, cambiar su vida, transformar esa actitud mental negativa en una actitud mental positiva. No se queden estancados en ese mismo pozo, en ese mismo lugar, sin avanzar, y que el tiempo pase sin que ustedes se den cuenta. Aprendan hoy mismo a vivir feliz, a limpiar su corazón, a pedir perdón, a perdonar también, a aprender a perdonar y a comenzar un nuevo trabajo. Seguir con ese trabajo, pero con positivismo, mejorando cada día y ser feliz al lado de la persona que aman. Abracen a sus madres, demuéstrele que la aman. Mientras esté viva, a sus lados. Demuéstrele a sus hermanos que la ama, que la quiere. Perdona lo que muchas veces los hermanos se equivocan. Y hoy es el momento de poner punto final. Sabemos que hay tanta gente que nos sale de ataduras, de mala suerte, de fracasos, de sufrimiento, de enfermedades, gente que no duerme por la noche, personas que no se hallan en la casa. Para eso vamos a regalarle la esencia consagrada. 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Llega más mensaje, dice: maestro, tengo muchos problemas, estoy muy bajoneado, desmotivado, tuve muchas pérdidas y al mismo tiempo estoy teniendo problemas con mi esposa. ¿Será que la profesora puede ayudarme? Claro que sí. Acá me está comentando, según la fotografía que miro, que hubo tracción de por medio. Y fue de tu parte, mi amigo, mi hermano. Yo sé que te equivocaste con una chica joven, que fue inclusive una persona que te ayudó muchísimo en el banco. Y cometiste error, ella no puede perdonarlo. Así que vení junto a nosotros esta semana. Otro mensaje que llega, dice: profesor, quiero saber si me va a salir bien mi viaje. Te va a salir bien, no tengas miedo. Me preocupa tu salud. Consulte con su médico de cabecera antes de viajar. Otro mensaje que llega, dice: profesor, está hermoso el programa. Soy un hombre un poco incrédulo. Y me gustaría que me digas algo que tengo en mi mente y estoy con muchas dudas. No sé qué hacer. Hay un hijo a la vuelta de mi casa que me dijo la señora que es mío y quiero saber si es verdad.
Aquí me envió la foto, los nombres, los signos, y analizamos bien y vemos si que es tu hijo. Y ojo que hay un problema que va a aparecer. El marido ya se enteró y está teniendo muchas dudas de los encuentros que ustedes tenían. Y el marido es tu amigo, ¿verdad? Fue realmente una equivocación grande de tu parte, también de la señora, de cometer estos errores. A veces el error es parte de un ser humano, pero en este caso realmente me preocupa mucho, pero veo algo oscuro. Inclusive este señor a veces le llega pensamientos muy negros hacia tu persona, y yo sé que en ocasiones ya te diste cuenta de eso por su mirada. 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Agradecemos a la cantidad de gente. Aquí, por ejemplo, el profesor Douglas me envía más. Está mostrando un mensaje. Dice, a ver qué dice el profesor. Hermanos, te estoy escuchando en la radio. Me llamo Teresa. Ayúdenme, tengo 67 años. Hace 5 años que estoy en la cama y ya no sé qué hacer. Aquí envió su foto, pobrecita. Vemos que ya consultó con muchos doctores, médicos, profesionales que podían ayudarles. Lamentablemente cada día está empeorando. Y claro que sí, porque fue víctima de una brujería, de un mal artificial, de parte de su propia hermana. Y yo sé que tu hermana ya falleció por culpa de una herencia que quedó de los padres, ¿verdad? Que si ustedes son únicas dos hermanas. Y yo sé que vos te quedaste en la casa paternal. Y ahí comenzaron todo. Pero vamos a dejar atrás eso, tratar de vivir tu vida. La vida es corta, ya no tenés 20 años. Vení esta semana, hoy es viernes, mañana sábado te espero en nuestro consultorio. O el lunes vamos a hacerles la liberación. No necesitas ni un guaraní. Yo sé que tu hija, tener una hija médica es incrédula. Y no es cuestión de creer, sino que es cuestión de ver tu realidad. Yo sé que ella también está teniendo un problema en este momento de pareja. Y es grave. Y le vamos a ayudar también porque es nuestro compromiso. Sabemos que hay tanta gente que tienen títulos colgados por la pared, pero que no tienen suerte en el trabajo. Personas capaces que se están estancando. Personas con corazón grande, con mucho amor, sufren. El amor no es feliz. Hoy queremos que vos seas parte de esa felicidad, parte del progreso de tu propio pensamiento. Yo sé que vos podés, así como muchos pudieron lograr sus objetivos, vos también podés. Vamos a desatar esa atadura. Le vamos a regalar a cada persona que llegan hoy viernes, mañana sábado, la esencia consagrada. 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Estamos recibiendo mucho testimonio de carpinteros, de mecánicos, de personas que tienen despensas, colonos, albañiles, maestro mayor de obra, que nos comentan que la esencia que han llevado le ayudó muchísimo. Otro mensaje que llega dice, profesor, yo soy Lidia, estoy escuchando la radio, me gusta escucharte y quiero agradecerles a la profesora también que me entregó la esencia consagrada. Llegó un momento que ya no quería ni que me abrase mi marido, lo discutíamos por cualquier cosa. Empezamos inclusive en ocasiones a separarnos, pero hoy en día nos hemos dado cuenta de que estábamos mal, no nos dábamos cuenta. Hoy en día nuestra relación es diferente, profesor. Estamos más unidos, conversamos y
como pareja estamos cada día mejor, profesor. Por eso que le escribo para agradecerles a través de este medio. Y estos son mensajes muy importantes y motivadores para nosotros, porque sabemos que hay tantas parejas que están pasando malos momentos. 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El miércoles pasado, anteayer, vinieron muchísima gente, hasta de Cecilio Báez, de Canín de Yu, de la zona de San José de los Arroyos, desde Paso Yovay, muchísima gente, a los mineros, colonos, de la zona de Campo 9 también, que ya está reservando turnos para el día miércoles en Caaguazú. 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Mucha gente tiene en su negocio, tiene en su casa como protección, otro tiene en su cultivo, en su tierra, los colonos, por ejemplo. Muchísimas gracias. Vamos rápidamente a otra contestación, dice profesor. En 2 meses nos casamos con mi amor. Hace 3 años que somos pareja. Él es un profesional. Yo estoy a punto de terminar mi carrera universitaria. Queremos que nos hable de nuestro futuro, dice. Y aquí analizamos con la profesora y hay algo que nos preocupa. Yo sé que este señor no te contó mucha verdad. Él tiene 4 hijos. Y nunca te comentó la verdad. Y otras cosas también, él se casó en la Argentina. Así que hay algunas cosas oscuras que no están bien esclarecidas. Sería importante que se sientan frente a frente y conversen, porque él no es muy sincero contigo. Yo sé que vos estás enamorada, tenés un sueño hermoso, forma un hogar, pero se puede desvanecer toda esa ilusión también. Y te estamos anticipando, al menos para que tome decisiones sabiendo la verdad. Así que gracias por escribirnos y que Dios le bendiga. Él no es malo, tuvo también sus errores, pero es una persona con mucho mala suerte también. Por eso que inclusive tuvo graves problemas judiciales. Pero le esperamos esta semana. Nosotros hoy, viernes, mañana sábado, estamos en Ciudad del Este, kilómetro 4. Estamos regalando la esencia a mucha gente. A la mañana tempranito ya llamaron, reservaron turnos para mañana sábado también. Personas desde Fútbol de Iguazú, Brasil, desde Argentina, Puerto de Iguazú, Argentina, perdón, Fútbol de Iguazú, Brasil, desde Santa Teresilla, desde Cascabel, la gente llega en Ciudad del Este, desde Santa Rita, desde Los Cedrales, desde la zona de Santa Rosa. Muchísimas gracias a los colonos brasileños, a los jóvenes, en especial a los evangélicos, a los creyentes. Sí, muchísimos, muchísimos. Ayer atendimos como 11, inclusive entre ellos un pastor. Es que ellos saben que la religión no tiene nada que ver con nuestro trabajo. A veces se utilizan como para agarrarse nomás. Pero aquí la religión no tiene nada que ver. Aquí lo importante es que ustedes vengan con ese corazón puro, que quieran crecer, quieran progresar, quieran ser feliz, quieran avanzar, puedan servir a su prójimo, salir adelante en su corazón a Dios Todopoderoso. Eso es lo más importante. Dejando de atrás dudas, porque hay mucha gente que llegan con dudas, llegan con temor. Otros sí que vienen para probarte, para comprobar si realmente le puede adivinar. Yo no quiero adivinarle a nadie. Yo quiero ayudarles. Quiero asesorarle como hiciera un padre con sus hijos. 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
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Aquí, por ejemplo, están llamando mucha gente, solo que en horario de programación no podemos atender. Pero vamos a leer este mensaje que dice: profesor, quiero culminar mi tratamiento. Hace un año, 7 meses que dejé. Cuando me entregaba la esencia consagrada, todo me iba bien. Y no pude más irme, quizás por no decidirme. Pero me doy cuenta de que todo lo que ustedes me dijeron se han cumplido en mí, hasta el accidente que ustedes me vaticinaron. Todo sucedieron, y quiero pasar el día lunes en su consultorio. Le esperamos. Mucha gente está volviendo después de mucho tiempo, años. Inclusive la semana pasada recibí a una pareja de la zona de Canineyú después de 14 años. Y nunca es tarde para cambiar su vida, nunca es tarde para tomar decisiones, nunca es tarde para dar un paso gigantesco hacia un futuro mejor y vivir con armonía y con mucha felicidad y sobre todo con muchas suertes, porque estamos regalando en nuestro consultorio la esencia consagrada. Otro mensaje que llega dice: profesor, yo soy de Coronel Oviedo y podría hablarme de mi vida, por favor. Tengo 39 años, no sé si debo luchar por mi ex marido. Aquí me envió la foto y realmente me preocupa porque tu ex marido no es mala persona. Yo sé también que vos tuviste tus errores, pero siempre trataste al menos de ser una buena madre. Veo que tienen 3 hermosos hijos juntos, pero él no piensa volver a tu lado. Inclusive está teniendo 3 personas en este momento él. En cada viaje que hace, veo que él suele viajar muchísimo a la zona de Pedro Juan, en la zona del norte del país, y en distintos lugares tiene su pareja, y con una está tomando una relación medio seria, pero él no piensa quedarse a su lado. O sea que él no pretende volver a tomar una relación. Quizá no te va a abandonar de todo en el tema de ayudarte económicamente, con la familia, pero como pareja él no te conviene. Otro mensaje que llega aquí dice: profesor, ¿puedes hablar de mi futuro? Aquí le envío mi foto. Me llamo María, tengo 47 años, María. Estamos preocupados porque veo que tiene un problema grave de enfermedad. Y no quiero que te asustes porque puedes tratarlos, pero consultes con tu médico de cabecera lo más pronto posible, si es posible mañana sábado. Y tómenlo con calma, porque para Dios no es nada imposible, y más si trata con profesionales, que los médicos son muy buenos hoy en día, los doctores. Y yo sé que en unos meses vas a agradecerme por anticiparte todo esto que estamos diciendo. Otro mensaje que llega dice: profesor, ¿puede reservarme en turno para el día martes? 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Llega más mensaje, impresionante la cantidad de preguntas. Agradecemos a la gente. Aquí, por ejemplo, llegó un mensaje y dice: profesor, estamos escuchando la radio desde España. Habla de nuestro futuro. Gracias por ayudar a mi mamá. Ella hoy en día es otra persona. Soy de Géminis, hermana geminiana. Trata de volver enseguida. No tardes mucho en España. Yo sé que te fuiste para buscar una mejoría en tu vida, pero podías transformar en algo diferente en tus preocupaciones. Veo que tenés adolescente, hijo pequeño, y te va a traer consecuencias y arrepentimiento. Vení lo más pronto posible a estar con tu familia y vení junto a nosotros. Te vamos a asesorar para abrir un negocio donde vas a ganar casi la misma cantidad que ganas ahí, pero al lado de tus hijos. Otro mensaje que llega dice: profesor, ¿por qué lo que no tenemos suerte en la familia y muchas peleas?
Mi papá abrió un negocio, no le fue bien. Abrió una mini empresa, tampoco no le fue bien. Estamos cada día peor. Me llamo Arnaldo. Arnaldo, vemos que en tu casa hay un mal artificial. Es una brujería muy fuerte. Y esto pasó a consecuencia de una pelea que tuvieron con el señor que vive, o una familia que vivía enfrente de su casa. Tu hermano se acompañó un tiempo con la hija y ahí comenzaron todos los problemas. Cuando vengan a consultarnos, a visitarnos, le vamos a explicar con muchos detalles la causa y qué tienen que hacer también para mejorar. Otro mensaje que llega dice: profesor, aquí en nuestra casa vemos que no estamos avanzando. Cada vez que emprendemos algún trabajo no va bien. Hace poco inclusive perdimos una máquina costosa que se fundió su motor, no funciona. También mi hermano que tuvo un accidente casi perdió la vida. Y no nos hallamos en esta casa. A veces también hay muchos nervios y unas cargas muy pesadas. Y aquí con el profesor hicimos los estudios y gracias por enviar la foto de la casa. Y vemos que ahí no es ahora, desde hace muchos años inclusive. Ustedes compraron de una familia que tuvieron mucha pérdida también. Esta gente tuvieron problemas graves entre familia misma. Hermanos, primos, peleas, inclusive hubo desgracia. Y ahí hay está enterrado un daño, un mal en esa planta. Cuando vos te vas hacia atrás de la casa, vas a encontrar una planta de mango muy grande, ¿verdad? Y debajo de ese, más o menos a 3 pasos de ahí, hacia donde entra el sol, quiero que cabe a menos un medio metro cuadrado, 50 centímetros cuadrados, y vas a encontrar un frasco ahí de vidrio tapado con el nombre de las personas que vivían antes, la persona que ustedes compraron. Y ahí van a corroborar, ahí se van a dar cuenta de lo que le estamos diciendo y la causa del por qué no sale nada en esa casa. Y yo sé que tu mamá principalmente es evangélica y ella no cree, dice, pero ella es la que más sufre, no duerme, no sale de enfermedades, le duele los huesos, se despierta por la noche, no puede dormir más, anda constantemente histérica, nerviosa y muy impaciente. Pero hay solución, venga junto a nosotros. En su corazón tráigale a Dios Todopoderoso, la Virgencita Azul de Cacupé, y vamos a ayudarles como estamos haciendo a miles de personas que llegan en Ciudad del Este, como así también en Caaguazú. 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Mucha gente de la colonia Independencia reservaron turnos ya, así también de la zona de repatriación, de Blas Garay, también muchísima gente, de Coronel Oviedo, muchísimas gracias a la gente, a los profesionales de la municipalidad, del gobierno, a los médicos, a los abogados, a toda la gente, los uniformados, que ya llevaron su esencia consagrada y muchos están reservando otra vez para este miércoles, para llevarlo. 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El tiempo se nos va, qué lástima, qué pena. Más de 100 mensajes que no podemos contestar. Pero estaremos haciéndonos a través de nuestro teléfono. Así que bendiciones, muchas gracias. Bendecido fin de semana a todos. Y no se olvide de llevarlo siempre en su corazón y en primer lugar a Dios Todopoderoso. Hasta el lunes.

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0: Envidia. Já fuiste vítima? Já ha passado por este drama? Saber que pessoas a seu redor não lhe querem e, pior, deseja tu ruína e desgraça. Vamos falar este tema. Acompanhe este caso verídico.
1: Mi nombre es Margarita Garay. Yo era una persona que estaba muy enferma. Tenía la enfermedad llamada artrosis deformante, que los doctores me desahuciaron con los remedios, porque me dijeron que no había cura para eso, que solamente era la cirugía. Aparte de eso, de tener esa enfermedad, también yo sufría de insomnio. Era una persona muy nerviosa. Yo escuchaba voces, veía bultos, no dormía en las noches. Mi vida era prácticamente llorar las 24 horas. Siempre estaba con mucho miedo. Y llegó un momento en que, a causa de todos los problemas que yo estaba pasando, tuve que llegar a consultar o a hacer un tratamiento psiquiátrico. Tomaba medicamentos controlados, tomaba como 10, 12 pastillas por día. Eso era para calmar los nervios, para poder dormir, para poder hacer alguna cosa dentro de mi casa, porque para todo yo tenía que tomar las pastillas. Así fue que yo llegué a la iglesia, participando los días viernes de liberación. Me curé de la artrosis, me liberé de todos los problemas espirituales que yo tenía. Ahí, participando los domingos del Espíritu Santo, yo empecé a ver el cambio total y completamente en mi vida, porque desapareció de mí toda esa tristeza que yo cargaba, el vacío que yo tenía, esa vida triste que yo llevaba. Todo desapareció los días domingos buscando el Espíritu Santo. Ahí es que yo me di cuenta que a mi hijo le faltaba todo eso que yo estaba recibiendo. Y en mi casa era la pelea constante. Entre hermanos ellos no se respetaban, no había entendimiento. Era pelea todos los días. Y de respeto no había. Ahí empecé a luchar por ello. Los días domingos, llevando la fotografía, llevando la ropa, haciendo la unción en ellos. Empecé a luchar juntamente con mi hija por mis dos hijos. Ellos fueron cambiando. Y hoy en día ellos están totalmente transformados. Ellos ahora ya no necesitan salir los fines de semana para buscar alegría o compañía. Ellos ya no necesitan de bebidas alcohólicas. Ellos ya no necesitan de salir a buscar personas afuera para pasar el tiempo. Dios transformó la vida de ellos. Ahora ellos son hombres que realmente muestran el cambio total y completo en su vida. Y la pelea que había en mi casa, todo eso terminó. Porque mi casa parecía un campo de batalla. Mas Dios, a través de la fe y de la perseverancia, cambió todo eso, esos males que había dentro de mi casa. Ahora hay armonía, hay paz, hay entendimiento, hay respeto. Entonces es a través de la perseverancia y de la fe, Dios puede cambiar todo, porque Dios transformó mi vida, transformó la vida de mis hijos, transformó toda mi casa. Y ahí vemos que para Dios nada es imposible, porque si a través de la fe y de la perseverancia por la familia, Dios transformó toda mi casa, toda mi familia, puede transformar también la vida de todas aquellas personas que en este momento están pasando por la situación que yo pasé con mi hijo, porque para Dios nada es imposible.

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1: 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Se hace que están desde el cotidiano, va a ir siendo vencida la envidia. Ni quizás desde el cual va a ir la condena de la situación. Es en el trabajo, hay de familia, pero oye, separada de la ley. Pero si el cotidiano se catan de va a ir, va a vencer la opera.
0: Y esta persona va a vencer porque Dios tiene poder para hacerlo. Quizá vos has caminado para trás e não mais para adelante. Antes tinha boas vendas, o comércio se abria e se vendia. Antes mesmo de terminar o dia, já não havia mercadoria. Você já foi para casa temprano porque todo volou como pão caliente, como dizem. Pero de um tempo hacia cá, nada de isso ha sido realidade. Você ha vivido na trava. Você ha vivido na mala suerte, você ha vivido solamente tempos e épocas de perdidas e não sabes por quê, porque um mal entrou a causa de los envidiosos. E você não pode, especialista, por favor, especialista Miguel, a pessoa não pode estar sofrendo tanto e cruzar os braços e descer assim no mais. E solamente observar a vida hundir-se sem que ela reacione. E estamos aqui hoje para dizer a ela que ela pode reacionar. E como reacionar? Aferrando-se a Deus, buscando a limpeza espiritual que lhe vamos ensinar. 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
1: 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O sofrimento da erra normal, da erra de aceitar a mãe, porque o íntimo problema, bebê, a orelha te já, para ajudar também.
0: Há solução, há forma de vencer a toda esta situação. Incluso, por favor, agora, comunique-se conosco. O número, le anunciamos, 0983-411010, tome nota, 0983 411-010, se lhe cai melhor desta maneira, pero comunique-se agora, envie um áudio, envie um texto, conta seu problema, levamos a aconselhar de forma personal, estamos aqui nesta manhã para te ajudar. 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
2: Mi nombre es Silvio. Mi vida estaba un desastre. Yo me junté con mi novia y pensando que iba a vivir una vida de pareja feliz. Al comienzo tal vez fue así, pero en muy poco tiempo ya comenzaron a venir los problemas vivíamos con muchos problemas, no había entendimientos, había muchos pleitos, muchas peleas, palabras de ofensas. Ya no encontrábamos soluciones. Llegué a separarnos y en cuanto estuvimos separados, pensamos en buscar ayuda, hablamos y para juntarnos otra vez porque no nos amaba, pero cuando estábamos juntos no podíamos estar juntos. Entonces decidimos buscar ayuda. Y así llegué a la iglesia. Y participando en las reuniones, veíamos los testimonios, veíamos personas cambiando de vida, pero mi vida no cambiaba. Hasta que entendí que yo participaba de la hoguera santa de forma equivocada. Yo no entregaba lo que Dios quería. Yo hacía a mi manera nomás. No me arrepentía de verdad. El sacrificio trino yo no lo hacía. Y cuando vino la próxima hoguera santa, yo decidí participar de la forma que Dios quería. Hubo arrepentimiento y la entrega del sacrificio trino fue completa. Y así fue lo que hice yo. Decidí participar de esa hoguera santa. Yo mismo preparé mi sobre, hice mi sacrificio trino, lo espiritual, que fueron mis pecados. Dejé los pecados que yo cometía atrás y pedí a Dios que me perdonara. Lo emocional fue dejándolos rencor. Yo era muy nervioso, dejé el nerviosismo. Y lo económico, lo que Dios me pidió fue para que yo ya hacía los sacrificios anteriores, pero esta vez yo quería acertar, yo quería hacerlo mejor. Entonces Dios me pidió un vehículo que yo tenía, que yo amaba mucho, para que yo vendiera y entregara el precio del vehículo en el altar. Así fue que yo lo hice. Y así yo subí en el altar, dejé completo ahí, dejé mi vieja criatura ahí. Y esa vez fue totalmente distinto que las otras campañas. De esa vez yo recibí el Espíritu Santo. Y hoy tengo una vida nueva, completamente transformada. Tengo mi familia, tengo mi esposa, tenemos nuestras casas propias, tenemos alquiler, tenemos terrenos, tenemos nuestros vehículos, tenemos una moto, o sea, donde yo puedo ir a mi trabajo, tengo un trabajo digno, gano bien. Pero todo eso no fue lo más importante que yo recibí. Cuando yo recibí el Espíritu Santo, ahí fue que Dios transformó mi vida.

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Regressamos com todos e em minutos la oración. 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Caraí, cunha caraí, date prisa, agarra este teléfono.

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3: 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Hey, pão de queijo.
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0: de repente se va a preguntar también, me imagino, sobre diferentes aspectos. ¿Vale o no vale la pena? Escuchamos a Juan Gabriel. ¿No vale la pena? Para nosotros sí vale la pena encontrarnos de vuelta y poder formar parte de ese inicio de jornada. Así que agradecidos estamos por eso. Buenos días, bienvenidos a la radio. Les saluda Robert Figueredo para acompañarles hasta las 10 de la mañana. Sí, sí, el cuerpo lo sabe, el cuerpo lo sabe. Viernes, viernes, viernes. 28 de este mes de agosto.
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0: El informe de las 7 de la mañana hablaban de 23 grados. 7 de la mañana, 23 grados y otra vez hoy. La máxima que vamos a estar alcanzando dice que va a ser 34 grados. No, lluvia no vamos a tener, dice este pronóstico. Mañana 32 grados la máxima, 23 grados la mínima. Puede ser, mañana puede ser de que caigan algunas gotas mediodía, tipo las 12, la 1, las 2. Podríamos tener algo de lluvia, dice este pronóstico. Algo de lluvia dice que podríamos tener mañana. ¿Eh? ¿Mañana algo de lluvia? Bueno, al mediodía y luego a la noche. Tipo las 8 de la noche, ahí sí que marca mucho más todavía. Hay más lluvia. Mañana en horas de la noche sí vamos a tener lluvia. El domingo marca lluvia también. Algunas gotitas por lo menos a la mañana. Mediodía otro poquito. Y luego a la tardecita noche otro poquito más.
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0: No, es que va a llover todo el día. Pero un poquito a la mañana, poquito a mediodía y poquito a la tardecita noche. Cuando desayunes, a lo mejor algunas gotas van a caer. Cuando almuerces, otras gotas también. Y cuando quieras cenar, hay otra vez. Para el domingo. 30 grados nada más la máxima para el domingo. El lunes, ahí sí que lluvia. 18 la mínima, 24 la máxima. Línea telefónica habilitada al 73-853-169 para mensajes. Gracias a las personas quienes hacen posible, a las empresas quienes hacen posible estar aquí en radio. 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

y más apretados estamos con el tiempo, porque hoy 9 a 9.30 estaremos con la transmisión de la cadena Ardap, así que tenemos que aprovechar nuestros minutos. Ya se llega septiembre. ¿Será que se llega la maldita?

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0: Saludos para Raquel. ¿Cómo estamos, Raquel? Este era el tema que nos había solicitado Humberto. Saludos a nuestro arquero Humberto, quien está en sintonía de la radio a estas horas de la mañana. ¿Rumbo hacia dónde? Hacia Cedrales. Hacia Cedrales está yendo Humberto. Pero onda y gusto y pea, Humberto. Vos llegás a la estación de servicios. Todavía para hacer estos viajes, el marinero y el... te fijas en la estación de servicio y dice el precio 7.308. 7.308. Y te vas para cargar el combustible.
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0: 7.900. ¿Eh? Vaya, vea. Hay, lastimosamente, hay estaciones de servicio y ya hay letrero con un precio de combustible, pero cuando llegas para cargar hay una gran diferencia, es biopea, ¿verdad? No, no hay gusto y pea.

yendo hacia Cedrales a vender su Chipaguazú. Llega en la estación de servicio para cargar combustible. En el letrero grande que tienen allí, un precio. Pero a la hora de cargar el combustible tienen otro precio. Que bailaba sola hasta la mañana. Qué loco. Va, es la hereta, ¿verdad? Ya, lo único que nos queda es por lo menos plaguearnos, ¿verdad? Todo por ese cuerpo y esa promesa. Hola, Chila, ¿cómo estamos? Buen día, Chila.

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0: 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Claro, falta el doctor nomás que nos diga, métele la publicidad y le metemos también la publicidad de la veterinaria. Yo, pues, ya no es socio veterinario, bebé, ya. Ayer justamente iba a pasar a visitarle a nuestro amigo, pero no me dio el tiempo.

0: buscamos, vamos buscando los pedidos que van llegando, vamos buscando los pedidos que van llegando a estas horas. 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

a complacer pedidos. Bueno, 26 de las 8 de la mañana. ¿Vos tenés alguna canción que quieras escuchar? Hacé tu pedido 73853169 para mensajes. Y a Victoria, saludos para ustedes.

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0: 973-853-169 para los mensajes. Línea habilitada. Claro, claro, claro, claro. Van a ser las 9. Estamos, van a ser las 9 ya otra vez. Claro. A tener en cuenta de que hoy estaremos con la transmisión de la cadena Ardab. Claro, claro. De 9 a 9.30.
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0: Y luego estamos de vuelta hasta las 10.

aprovechar los minutos que tenemos. 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
1: Así es, sobre las 9 de la mañana con 4 minutitos en todo el territorio nacional, ya presentamos la cadena Ardab, esta vez siendo a cabecera la frecuencia modulada 104.3 desde el este del país, Radio Integración. ¿Cómo están? Buenos días. Aprecio mucho el poder compartir nuevamente con todos ustedes esta mañana especial, hoy viernes 28 de agosto del año 2026. Me place saludarles a todos ustedes, deseándoles que tengan una muy buena jornada, una muy buena mañana, un muy buen viernes. Un viernes fantástico, un viernes caluroso parece vamos a tener hoy en este nuevo amanecer, en este nuevo día. Déjenme compartir con todos ustedes mis mejores deseos. Los directivos, con los funcionarios de cada una de las emisoras integrantes de esta gran cadena, con los oyentes de cada una de las emisoras de esta gran cadena, porque hay que agradecer, ¿verdad? Tenemos una nueva jornada, tenemos un nuevo día y nos permiten estar con ustedes en esta nueva mañana, y eso es muy importante. Media hora de programación que siempre aprovechamos al máximo para llegar a ustedes con temas de interés. Variados temas que cada uno, siendo cabecera, pues tocan, desarrollan para que podamos aprender todos juntos. Así es que mi cariño, mi respeto para ti que estás del otro lado del receptor, para todos los funcionarios, directivos, oyentes, integrantes de esta gran cadena, la cadena Ardab. Hoy es viernes 28 de agosto del año 2026. Se va despidiendo lentamente el mes de agosto, ¿verdad? Para recibir el mes de septiembre, el mes de la estación más linda del año, siempre digo yo, ¿verdad? La estación de la primavera, la juventud. Pero tal parece que agosto no se va a despedir muy bien, ¿verdad? Lamentablemente, nuestras autoridades no sé en qué país viven. Bueno, en el país de las maravillas, dicen ellos, ¿verdad? Cuando que el pueblo siempre tiene que estar suplicando, siempre tiene que estar rogando por sus derechos prácticamente, porque todos tenemos derecho a la salud, porque todos tenemos derecho a acceder a una buena atención médica. Pero nuestros profesionales médicos, ¿qué van a hacer si es que las autoridades no le dan las herramientas necesarias, ¿verdad? Lamentablemente el tema del día tiene que ser un poquito de plagueo, ¿verdad? Porque si uno no se plaguea, aparece en este país, si uno no se manifiesta en este país, parece que no consigue nada. Nuestras autoridades están en la joda constantemente. La huelga de médicos que hoy llega a su quinto día, se habla de que todos los cirujanos pediátricos, se habla de un 90% de anestesiólogos que están renunciantes, gente, y esto es grave realmente. Cuando hoy arrancaba en este quinto día de la huelga nacional de médicos del sector público, el secretario general de la Sociedad Paraguaya de Cirugía Pediátrica advertía que todos los cirujanos pediátricos de la salud pública renunciarán si es que nuestro gobierno no responde favorablemente a los reclamos de los galenos antes de la medianoche de hoy. Dijo también que hay un 90% de adherencia a las renuncias por parte de especialistas en anestesiología y terapia intensiva pediátrica. Ya veí, Tania, lleva. Está y sacrificada, está estudiada, está en la que, ajasaro, ajasa, amá, allí profesionaliza, aupían va a potar la gobierno para que se miseria. Ya vi, tenía renunciada, yepa. Y están en todos sus derechos estos profesionales médicos. Al llegar el último día de la huelga nacional de médicos, que es hoy, Huelga Nacional de Médicos del Sistema Público de Salud, quienes exigen al gobierno un reajuste salarial bien merecido. Especialistas de cirugía pediátrica, terapia intensiva, pediátrica y anestesiología están anunciando hasta renunciantes. Eso advirtieron al Ministerio de Salud Pública, que presentarán sus renuncias el lunes, y es que hoy viernes no hay respuesta favorable a sus reclamos. Los médicos del sector público están argumentando que sus salarios han estado estancados desde el año 2012 y exigen que el gobierno suba sus sueldos de los 5 millones de guaraníes actuales a 8 millones. Y es poco lo que piden, ¿verdad? Además afirman que no existen las condiciones para brindar atención médica adecuada en el sistema público debido a una falta generalizada de medicamentos e insumos. Falta país de hoy. Todos los días se tienen queja de que los asegurados van al Instituto de Previsión Social en la farmacia a retirar su medicamento, incluso algunos con protocolo que tiene que tener mensualmente ese medicamento. Ando huereco, un day por, indo hui, ellos llegó otra semana, ellos tal día. Así le tienen a los asegurados. Y del sueldo sí que está saliendo mes a mes, el dinerito para pagar por ese seguro, ¿verdad? Entonces, vamos a ver qué pasa con el transcurrir de las horas. Vamos a estar muy atentos a este tema. El tema en destaque, de hecho, al llegar hoy al último día de la huelga de médicos del Sistema Público de Salud, exigiendo un reajuste salarial, exigiendo algunas reivindicaciones, ¿verdad?, que bien se merecen, ¿verdad? No pueden trabajar por falta de insumos. Hay muchísima carencia que aparentemente nuestras autoridades no están viendo, ¿no?

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0: Ya son las 9 de la mañana con 11 minutitos en todo el territorio nacional. Seguimos en la cadena RDAP. Hay un tema muy especial que yo quisiera tocar con todos ustedes. Ustedes saben que yo amo lo nuestro. Hablo el idioma guaraní. Al menos eso procuro, ¿verdad? En estos días precisamente estábamos recordando el día del idioma guaraní. Amo la polca, amo la guarania, amo lo tradicional, amo lo nuestro. Y quiero que ustedes también, gente, amen eso. Es que es apasionante, ¿verdad? El dulce idioma guaraní. Celebraba también su fecha especial este pasado 25 de agosto en Paraguay. Y ayer nada más, recordábamos el día de la guarania, ¿verdad? Me decía yo, cuando en estos días estaba viendo el tema a tocar en la cadena hoy, me decía, de tantas cosas, de tantos temas ya hablamos en la cadena, de tantos temas ya escuchamos en la radio, en las TVs, y temas importantes, por supuesto, ¿verdad? Aunque muchas veces también es importante salir un poquito de lo cotidiano y adentrarnos un tanto en los momentos especiales que tenemos con las fechas festivas del calendario también. Tenemos que empezar a valorarlo nuestro, gente. Tenemos que empezar a enseñar a nuestros niños, a nuestros jóvenes a valorarlo nuestro. Y en ese sentido, pues yo quisiera hoy rememorar la fecha tan importante que recordábamos precisamente el día de ayer, que muchos habrán olvidado, que muchos habrán pasado por ahí. Entre el trajín diario. El Día Nacional de la Guarania recordábamos ayer en homenaje a su creador, el músico Don José Asunción Flores. Y cómo no recordarlo hoy en la cadena RDAP. Es importante. Aunque ustedes no lo crean, déjenme decirle de que es importante, gente, valorar nuestra cultura. Yajay Jumina Peñandemba Eva. ¿Y eso qué significa? Significa proteger, significa respetar, significa compartir las tradiciones, compartir el arte y las costumbres que nos dan identidad. Nos enseña hasta de dónde venimos y nos hace sentir parte de una comunidad. Nos fortalece los lazos entre vecinos, entre familias, mediante fiesta, mediante música, mediante las comidas típicas que amamos. Y es justamente por eso que, bueno, me tomé yo el permiso esta mañana de recordarles a todos los oyentes de la cadena departamental RDAP. Quería aprovechar esta oportunidad porque ayer recordábamos el día de la guarania en honor al natalicio de su creador, el maestro José Asunción Flores. Y me dije, bueno, esta es la fantástica oportunidad de compartir con la audiencia, de recordarles a la audiencia de que tenemos que valorar lo nuestro, de que tenemos que amar lo nuestro. Suena tan dulce el idioma guaraní, suena tan dulce la guarania. Tiene tanto contenido si nos podemos escuchar, si nos ponemos a escuchar esta canción, ¿verdad? Importante mencionar que la guarania es un género musical tradicional de nuestro bendito país, el Paraguay. Creado en 1925 por el compositor José Asunción Flores. El 27 de agosto se conmemora el Día Nacional de la Guarania. Y este género musical que nos pertenece a los paraguayos y que grandes músicos de esta tierra han explorado su gran talento. Un tema realmente apasionante. Y como les dije, me tomé el tiempo para compartir con ustedes esto hoy. Quizás sea un tema, no sé, hasta de poca relevancia en este momento, ¿verdad? Pero siempre es importante valorar, siempre es importante rescatar, siempre es importante recuperar lo nuestro, nuestra cultura. La guarania, que es de sabor melancólico, caracterizado por su ritmo lento y su profunda expresividad emocional. Se caracteriza por un tiempo más lento. Desde su creación, la guarania se convirtió en el fenómeno musical más importante del Paraguay.
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0: La fecha conmemorativa se eligió en homenaje a su creador, precisamente el músico José Asunción Flores, ya que él mismo nació un 27 de agosto de 1904 en Punta Carapa, Asunción, y cuentan que el compositor paraguayo llamó allá por el año 1925 guarani a un género musical que expresaría el sentir paraguayo. Y ha trascendido el tiempo, las fronteras, ya que su difusión continúa hasta nuestros días. Hay tantas guaranias lindas como esta, por ejemplo, la de Recuerdos de Ipacaraí. Tenemos, por ejemplo, Mis Noches Sin Ti, cómo no querer escucharlo. Tenemos Ñemitú, tenemos India, Parambiverá, Paraguaype. Temas que generan inmediata aceptación por parte del público, y además que sus letras tocan temas como el amor, como la añoranza a la patria, al pueblo. La gente que ha ido del país en busca de trabajo a otro lado, a otro país, obviamente sabe de esta añoranza a la patria al escuchar una buena música, la nuestra. El carácter heroico del pueblo paraguayo, los problemas sociales y la pobreza también trata la guarania. Quisiera igualmente esta mañana, aprovechando nuestro tiempo, porque el tiempo es oro, ¿verdad?, hacer hincapié en la valoración. Ese es mi tema principal. Recordar un poquito lo que fue el día de la guarani ayer, el día del idioma guaraní, pero por sobre todas las cosas quisiera hacer hincapié en la valoración de la identidad nacional y cultural. El idioma guaraní, por ejemplo, muy poco se habla. Se va perdiendo el dulce idioma guaraní. Muy poca gente lo habla. Y a este ritmo vamos a perder, ¿verdad? La identidad nacional y cultural del Paraguay, que está formada por las costumbres, que está formada por las tradiciones, por idiomas, valores y expresiones que distinguen a nuestro país, a nuestra identidad nacional y cultural. No es solo un concepto que estudiamos en los libros, sino más bien es un sentimiento vivo que late con fuerza en cada uno de nosotros. Porque ser paraguayo construye día a día, se construye día a día a través de nuestra historia, a través de nuestro esfuerzo y la alegría de compartir un mismo suelo. A pesar de los pesares, ¿verdad? A pesar de los tantos problemas.
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0: Y a pesar, muy a pesar, lamentablemente, de la calidad de autoridades que tenemos, somos orgullosos de nuestro país, ¿verdad? Nos sentimos orgullosos de ser paraguayos. Nuestra rica herencia cultural se refleja en el uso del español y el guaraní, gente. En nuestra música, en nuestra danza, en nuestra comida típica, en nuestras celebraciones. Y conocer y valorar estos elementos obviamente nos ayuda a sentirnos orgullosos de ser paraguayos.

las nuevas generaciones. ¿Por qué? Porque es el mejor legado que podemos dejarles para lograr que los niños, que los jóvenes realmente valoren nuestra cultura. Y el secreto está en hacerla viva. El secreto está en hacerla interactiva. El secreto está en hacerla relevante para su mundo actual, en lugar de presentarlos como algo aburrido o del pasado, ¿no? Leía una frase en estos días que decía, si mal no recuerdo, a ver cómo era. Los padres tenemos que inculcarles a nuestros hijos el amor a nuestra cultura, el amor a nuestra tradición, el amor a nuestra nacionalidad. Somos los responsables de mantener ferviente nuestra nacionalidad. Somos la nación paraguaya. Y verdad que es cierta la frase. Porque los padres somos responsables de inculcarles a los hijos el amor a lo nuestro. Desde la casa llevamos eso. Luego, en las instituciones educativas, los docentes, que son los segundos padres prácticamente de nuestros hijos, ¿verdad? Así es que es muy, pero muy cierto, porque transmitir el amor por nuestras raíces culturales es un legado fundamental para fortalecer la identidad y los valores de los hijos. Qué gusto hablar de esto. Me apasiona, me encanta, porque nuestra riqueza cultural es única en el mundo, gente. Y lo vivenciamos en los detalles más cotidianos cuando hablamos nuestro hermoso idioma guaraní, por ejemplo. Cuando decimos va eisha pan de pujarete, va eisha paneco e, va e para mandamí, va e para eremí. Cuando vestimos el ñandutí, cuando vestimos el aopoí, el poncho para i. Nuestros músicos cuando usan el poncho para i. Cuando compartimos un tereré bien fresco con amigos. Cuando disfrutamos del sonido de la polca y la guarania, o de nuestro sabroso plato tradicional como el boriborí, la sopa paraguaya, entre otros. La identidad nacional y cultural que reúne a las familias y comunidades es bello, es importante, y hay que valorar nuestra identidad. Porque valorarla, ¿saben qué? Significa cuidar estas tradiciones. Significa respetar el paso de nuestros héroes y valorar la diversidad que nos rodea. En el contexto de este de esta fecha especial que, bueno, recordábamos ayer, quiero yo reiterarles un pedido especial. Valoremos, gente, lo nuestro. Valoremos nuestra cultura, nuestra música. Valorar la identidad nacional significa respetar y cuidar el patrimonio cultural y natural del país. Monumentos históricos, sitios turísticos, reservas naturales, manifestaciones artísticas, son tesoros que pertenecen a todos los paraguayos. Si desde niños, por ejemplo, conocemos y apreciamos estas riquezas, contribuiremos a preservar la historia y la cultura para las futuras generaciones. La escuela y la familia cumplen un papel realmente muy importante en el fortalecimiento de la identidad nacional. A través del estudio, de la historia, la práctica de las tradiciones y por sobre todo el respeto por los símbolos patrios. Desarrollamos el amor por nuestro país, valorando la identidad nacional y cultural del Paraguay. Y eso nos ayuda y nos ayudará a contribuir a construir una sociedad más unida, a construir una sociedad más respetuosa y orgullosa de sus raíces.

0: Ya son las 9 de la mañana con 25 minutitos en todo el territorio nacional. En fin, ojalá que podamos todos juntos trabajar por preservar este género musical, la guaraña, y difundirlo más también. Porque sinceramente no podemos amar lo que no conocemos y escuchamos. Yo creo que los medios de comunicación tenemos la obligación de compartir más lo nuestro para poder hacer de que nuestros niños y nuestros jóvenes puedan amar más, porque no van a poder amar lo que no conocen y no escuchan, ¿verdad? Hay tanto a quienes nombrar en este segmento entre los compositores que abordaron este género musical. Se destacan, por ejemplo, nombres como el de José Asunción Flores, obviamente Agustín Barbosa, estaban Demetrio Ortiz, Florentín Jiménez, Herminio Jiménez, Maneco Galeano, claro, ¿quién más? Mauricio Cardoso Campo, Epifanio Méndez Fleitas, Eladio Martínez, Emigdio Ayala Báez, entre otros. Bueno, yo creo que nos faltaría espacio, nos faltaría tiempo, momento para compartir con ustedes este tema tan apasionante.
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0: Qué bien suena, ¿verdad? ¿Verdad que suena dulce la canción?

Ya son las 9 de la mañana con 27 minutitos en todo el territorio nacional. Lentamente nos estamos despidiendo de la cadena Ardab, la cadena departamental Ardab. Quiero agradecer a cada una de las emisoras componentes de esta gran cadena, a los directivos, a los funcionarios, a los oyentes. Una vez más, muchas gracias por el espacio concedido. Muchas gracias por sintonizarnos, por escucharnos. Muchas gracias por compartir con nosotros cada viernes los temas de interés que vamos entregando, que vamos tocando, y hoy día pues recordar un poquito lo que fue el día del idioma guaraní y lo que fue precisamente el día de la guaraní. Nos vamos despidiendo, gente. Les dejo un segmento, una parte de esta muy linda producción musical de la mano de la querida Luz Mabel Ortigosa haciendo India. Será hasta un próximo encuentro.

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qué clásico este de ajá, ¿verdad? Ajá. Después de la transmisión de la cadena RDAP, ya estamos de vuelta por aquí. Esta mañana estaba llevando a mi hijo al colegio. De paso por el camino le encontré a su compañero del colegio, a Juan, y le llevamos con nosotros. Hoy ellos tienen un encuentro después del colegio. Mediodía salen y van a un lugar en donde van a estar compartiendo el almuerzo, van a estar compartiendo la tarde, no sé qué actividades de repente del colegio, ¿verdad? Y le estaba diciendo, ayer justamente le preguntaba a Franco, che, ¿qué van a hacer allí? Y no sé. Bueno, ¿qué hacemos? Che, ¿por qué no cantan karaoke? Y bueno, hay que ver el equipo, me dice. No, fácil, una... caja, teléfono, micrófono, está sencillo para cantar karaoke. Puede ser. Y esta mañana le preguntaba ahí a ellos, che, ¿y si hay karaoke, qué música cantaría? Y me dice Juan, Take On Me, me dice. Sí, realmente me deja contento de que chicos, de que jóvenes de 17 años puedan decir, puedan responder esto de, ¿qué música cantarías, por ejemplo? Y me dice, Take On Me. Y me encantó realmente, me encantó su respuesta. De que haya, de que guste de esa línea también, ¿verdad? Y de canciones épicas, clásicos. Ah, excelente, excelente. Sobre gustos, ¿verdad? No hay nada escrito, ¿verdad? Pero ojalá que hayan más chicos que gusten de YouTube, de Aha, de Rolling Stones, The Cure. Qué bueno. Ya cada uno, ¿verdad? Pero van a ser las 10 de la mañana. Van a ser las 10 de la mañana ya otra vez. Hoy los partidos del Club Social del Área 4. Sí. Hoy Canadá-Francia, primer partido. Corea del Sur-Japón, segundo partido. Argentina-Portugal, tercer partido. Y México-Escocia, cuarto partido. Cuatro partidos muy interesantes. Nosotros vamos a jugar el primer partido contra Canadá. O sea que ideal va a ser como para poder ver todo el primer partido. Te sentás allí con tu champañera a ver los demás partidos. Primer partido, 18 horas. Espectacular, bastante. Así que saludos para todos los amigos quienes están preparando para este partido, de estos partidos del Mundial del Club Social del Área 4. Hoy también partidos de Steady. Hoy hay dos partidos del Steady. Mañana tres partidos.

Segundo partido, Seguridad Barcelona. Y tercer partido, Saltarín Ángeles Azules. Hoy y mañana. Hoy dos partidos y mañana tres partidos del torneo de Stevie. Nos vamos nosotros, tenemos que irnos, nos vamos. Enseguida, Paco Edgar Silver para estar con todos ustedes. Buen resto de jornada para todos, buen fin de semana. Rubén Rada para cerrar nuestro encuentro de hoy. El miércoles falleció Rubén Rada. Miércoles, sí, antes de ayer falleció Rubén Rada, a los 73 años. Pero por lo menos vamos a quedar con sus canciones, ¿verdad? Buen resto de jornada, buen fin de semana, lunes.

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¿qué tal, mis amigos? Es un placer saludarlos a través de la superpoderosa La 94.3. Estamos en exteriores, móvil, venta de entradas, raza negra. Cada vez más cerca este gran espectáculo que se avecina. Ya estamos con la cuenta regresiva, despidiendo ya el mes de agosto, ya para dar paso al mes que aflora toda la belleza de la primavera. Septiembre, cada vez más cerca. Bueno, y el primer fin de semana de septiembre, sábado 5, en el campo de fútbol del Nobile Hotel y Convention, presencia espectacular en raza negra. 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Estamos con el móvil, vamos a estar con el programa de la mañana, vamos a estar con el programa de la tarde también, acompañándoles a ustedes, donde ustedes podrán adquirir sus entradas correspondientes. 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Silver, todo el equipo, Damián Colmán, la parte técnica, Diana con las entradas, ¿sí? Y bueno, nosotros ya vamos a ir con el jale, jale, en este viernes que ya estira la costillita, papá, ¿sí? Ya estira la costillita, el abre fácil, viernes más domingo. A disfrutar, raza negra, sonando. 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

0: amor, bueno, disfrutando con todo. La superpoderosa era 94, acompañando a nuestros amigos quienes nos sintonizan en diferentes puntos, pero por supuesto que sí. 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Ariel Mariachi 10, Patagonia. ¿Cómo está, mi rey? ¿Espectacular? 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De las promos vamos a hablar en el transcurso del programa. Aproveche móvil venta de entradas. Vamos a estar aquí hasta las 17 horas. Vamos a estar hasta las 17. Ahí Diana trajo la parrillita eléctrica. Hay bastante lugar acá. ¿Eh? Paquito ya está trayendo las costillitas, los choricitos. La costillita mandó a Cu. Acá hay una cantina, lo da. No, no, viste. Te quedas ahí, ahí está. Por acá nomás vamos a almorzar hoy.
1: ¿Sí? Respeto,
0: sí, lo ando usé y asado, güey. Entonces, yo. Ahí está la ollita. Diana trajo la mandioca. Tenemos la parrillita eléctrica. Nate Coteínica, no lo mandé. Paquito va a traer la costillita así, corte fina, Paquito Aruñante. Corte finito, pues, hoy agua. Yo me quedo a almorzar hoy. Continuamos de acá nomás, entonces. Silver, sí o sí, porque Carolina no. No recibimos. Ahí sube la. Es un cama que nos abre dos vinos medio dios, Caru.
2: No puede ser.
0: Vamos a matar. Sí, no, Utah, le fui a Arellando y que veíte más caro este. a disfrutar Superpoderosa 94.1 Ritmo. 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

0: espectacular con todo. Me reencuentro con un amigo de hace años. Años, añares. Fuimos compañeros por mucho tiempo, ¿eh? En el mundo de la música, del ruido. Y ahora me trajo, me regaló un producto para el tablero de mi vehículo. ¿Y este para?
1: Para el asado y para el cigarrillo.
0: Ah, ya, la época que yo fumaba, papá. ¿Eh? Bueno, excelente, gracias. Recibimos regalos, sí, señor. Sí, la época de Juan Arroyo, Rigoberto. Sí. Quique Pereira, que está por Buenos Aires. ¿Eh? Sí. Luis Almada también, sí. Un compañero hace años, sí. ¿Vos cuántos años tenés ahora? Y viste que no se le nota por la piel. ¿Eh? ¿Qué? Parece la misma época de hace 30 años, papá. Bueno, seguimos disfrutando. 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Así que ya saben, ¿eh? Mi amigo Héctor, gracias Héctor por el regalo, papá. Qué espectacular sea. Durante mucho tiempo, Héctor es de la época de Rigoberto, el finado de Juan Arroyo. Luis Almada vive todavía. Batería. Ahí caíste. No sé, sea, ahí caíste a una bodega. Sea. Nos fuimos al más. Y cuando vamos, ahí volví Almada, el finado Juan Arroyo, el finado Rigoberto. Amigo, no sé. Guardate donde mandó a Shagire. No sé. Hasta ahí nomás, no está ya recordado más. No, hasta ahí será. No se suspende ya de recordarse, ¿eh? 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Y mando a mí, Derly Master, mire ese árbol. Qué bárbaro, ¿eh? No, papá. Gracias por la sintonía, gracias por la preferencia, disfrutando. 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Ya tenemos tres regalos, mi amigo Héctor, o sea. 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Bueno, estamos vibrando, estamos disfrutando con todos nuestros amigos. Acompañando. 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Compartiendo con Héctor.
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0: Héctor Fabián Sosa, este es la época dorada.
2: Hola, Maite, buena, amigo, menor, ¿cómo hablo? 90 años, huevos.
0: Época cuando se armaba en el 6 de febrero el equipamiento, mi barrio, tu saite hacia de taro, a tu saite.
2: Hola, Maite, buena, amigo menor, como hago 90 años,
0: sí, época de la luz. La luz es mi vaca titío, mía. ¿Dónde va? Ahí está, ya llegó aquí Carlos Ortega. Agarramos el micrófono. Incluso él se está riendo porque me mandó en la boca. ¿Qué tal, Carlos Ortega? Malo, por sea, ¿eh?
3: Va a coger y señal de socios, ¿eh?
0: Primero, hago político, te cuento.
3: Diputado.
0: Hago diputado. Hago anga estrella fugaz.
4: No puede ser.
0: Y ahora le demostré que no. ¿Cómo está Carlos Ortega para el aporte?
3: Gusto en saludarte, Edgar. Saludos para la audiencia. Estamos en este lugar. Qué bueno está el clima.
0: ¿Sí? ¿Pero que sí, papá?
3: Ah, pirogas.
0: Y pirogas, sí, sí. Y pirogas, sí.
3: El verdadero tu pirogas,
0: ¿no? Sí, no es muy exagerado tampoco.
3: No, no.
0: Ya vuelta por ahora.
3: No puedo ver añade toldo.
0: Aparece importante.
3: Aparece importante.
0: Sí, señor.
3: Digo, me ves ahí.
0: Sí.
3: Ya pocho, Sammy mío, no llegó, ya llegué visita, llegué.
0: Va, mandito, busca y Carlitos, o sea, porque había sido gentil, pendiente, pues, ánimo simpático. ¿Sabes qué me dijo Grisel? Te dijo, ¿cómo no te diste cuenta de que nadie te peloteó? Papá, lo que se rió, guau, dice, ¿por qué pasa? ¿Qué me pasa? Digo, voy a poner negocio y güey, y contarlo, dice.
3: Va, iba, y la busca, guau,
0: guau, un tío, yo también. Te dijo, un payaso me ha hecho, guau, dice, nunca más. Bueno, cada vez más cerca, Carlos, de este evento.
3: Sí, señor, de mañana en 8, dice normalmente.
0: Chau, papá, doctor.
3: Pero en realidad de hoy falta 8 días.
0: Hoy. Eso hoy es lo real, sí, hoy en 8.
3: Pero ñan, después ñan ya acostumbrada.
0: Sí.
3: Como va a ser un día sábado, nada de mañana en 8. Y en realidad, de mañana ya van a faltar solo 7 días, ¿verdad?
0: Y normalmente los grandes grupos, más todavía de la talla de Raza Negra, no es fácil, Carlos, conseguir un fin de semana un sábado.
3: Eso es lo que ayer estaba haciendo un video, estaba destacando.
0: Sí.
3: De hecho, varios artistas, nosotros siempre tenemos... esos comentarios en las redes sociales.
0: Sí.
3: Cuando anunciamos un grupo importante que está de gira por Paraguay.
0: Ajá.
3: Y nos toca para el Alto Paraná, nos toca para Ciudad del Este, o un día viernes o un día domingo.
0: Así es.
3: Esta
0: así
3: vez, es. Record Producciones y Planeta Marketing y Eventos junto a Top Show consiguió traer un show exclusivo, la única forma para que podamos conseguir un día sábado. Pero a ni que no hay de gusto, me a sábado, me mete.
0: Sábado, me mete, lo digo, Taina. Pero un sábado espectacular. Meteorología anunciaba que va a ser un día maravilloso ese fin de semana. ¿Cuándo empieza ya el montaje de la infraestructura, Carlos, en
3: el
0: este
3: montaje
0: caso?
3: Arranca este domingo.
0: El domingo ya.
3: Desde este domingo ya empiezan a llegar las primeras estructuras. Hay que considerar de que va a requerir una importante cantidad de estructuras, tanto para el palco,
0: sí,
3: como también para las mesas bistró, los camarotes, los vallados perimetrales, para poder colocar todos los accesos. Vamos a tener 7 puntos de accesos.
0: 7 puntos.
3: 7 puntos de acceso.
0: Para que no se complique la gente, para que sea fácil
3: el
0: acceso.
3: El que tenga camarote primera, segunda, tercera, cuarta fila, ajá, en un solo acceso.
0: Sí.
3: Y el que tenga camarote premium, en otro acceso exclusivo. Y así sucesivamente. Cada sector va a tener su acceso, donde se está trabajando logísticamente en lo que va a conllevar el montaje de este gran evento, este gran desafío, esta gran oportunidad que tenemos en el Alto Paraná. Ayer se comunicaba con nosotros en las redes sociales gente de Caguazú,
0: ajá,
3: va a venir gente de Coronel Oviedo, viene gente de Saltos del Guairá, viene gente de Encarnación, no solamente para toda la gente del este del país.
0: Sí.
3: Y aquí yo quiero anunciar, Edgar,
0: sí,
3: que las personas que hoy se lleguen hasta las 17 horas, está nuestro móvil de Raza Negra.
0: Sí, señor.
3: Que lleguen hasta aquí para adquirir sus entradas, reciben el beneficio exclusivo que nunca contamos públicamente,
0: ajá,
3: pero que el que viene a comprar aquí siempre se lleva una sorpresa positiva, un beneficio de parte de nuestra compañera Diana, que les recepciona y les imprime los tickets a las personas que vienen a buscar sus ingresos.
0: Bueno, el tema de camarotes, todavía hay lugares.
3: Muy pocos.
0: Muy pocos.
3: Se agotaron los camarotes bronce. Camarotes premios, se habilitaron unos 5 camarotes por cuestión de que algunas personas cancelaron su camarote nada más.
0: Ajá.
3: Y el camarote gol son los pocos que quedan.
0: Sí, sí.
3: Muy pocos lugares. Mesas sí, hay mesas bistró, eso de hecho habilitamos hace apenas como 22 días atrás.
0: Ajá.
3: Entonces las mesas bistró quedan todavía algunas para aquellas personas que están en grupos de amigos y quieran disfrutar y no completan una cantidad total de 10 personas. Entonces, para esas personas pensado, tenemos el sector de las mesas bistró para 5 personas.
0: En el día del evento, ¿a partir de qué hora la gente podrá ingresar?
3: 20 horas se habilitan los portones, ajá, para que la gente pueda ingresar en el campo de fútbol.
0: Ajá.
3: A las 22 horas arranca todo con los DJs de la casa. A las 23 horas otro DJ más. A la medianoche vamos a tener el grupo telonero, que estamos hoy entre las tres opciones barajando. Hoy, ajá, se divulga eso. ¿Cuál de las tres opciones será el grupo telonero? Y luego a las 01 horas va a ser el show de Raza Negra en el escenario.
0: Perfecto, seguimos charlando, ¿te parece?
3: Gracias, muy amable.
0: Perfecto,
3: saludos,
0: perfecto,
3: a la audiencia.
0: Perfecto. Aguardo la gallina casera.
3: ¡Terazo! Y ahí yo canjear con gallina casera, arriba su casero.
4: ¡No puede ser!
3: Se, va esa chumilla ayer de que de bien público, sí, ¿verdad? Coa,
0: sí.
3: Para Mago Domingo a Jata.
0: Bueno, manda.
3: Lunes de Uda.
0: Gracias, papá.
3: Lunes de Uda, lunes.
0: Gracias, estuve viendo. O sea. Felicitaciones en ese rubro, papá.
3: Gracias, gracias. Sí. Estoy con la
0: Jesús.
3: No piqué, hija.
0: No pasé con lunes.
3: Es Uda lunes,
0: así. Yo lunes.
3: Oh, usted es
2: yo lunes. Yo, King Kong, ¿y tú
0: sabes? Ay, papá. No, hay respeto, papá.
5: No. ¿Hay respeto, usted?
3: Exactamente. Fabián Pedroso ya lo dijo.
0: Ya. Bueno, seguimos. Seguimos con todo. 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

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Bueno, disfrutando con todos nuestros amigos. 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Vamos a estar hasta las 17 acompañándoles a ustedes con el móvil en donde pueden adquirir las entradas, como lo están haciendo muchísima gente para este gran espectáculo que se llega hasta más cerca este sábado 5 de septiembre. Sábado 5 de septiembre. Así que no se pueden perder. Están todos invitados a que se acerquen a adquirir las entradas. Vamos con música.

0: 11 de la mañana con 17 minutos, acompañando exteriores. Dejamos el estudio desde el martes. Desde el martes estamos exteriores. Tenemos hoy aquí hasta las 17, Petrobras, Avenida Perú, a metros del viaducto, hasta las 17. Nuestro programa hasta el mediodía. Nos vamos a almorzar un rato y retornamos. Silvio nos invitó a almorzar, así que tranquilo para hoy. No voy a.
1: ¡No puede ser!
0: Porque lo del asadito quedó suspendida, ¿verdad?
2: Franco, Mamut, Disco, Tiempo de Arena.
0: De Apago, Maite, igual. Mamut, Disco era de emisoras Paraguay. Opi en emisoras Paraguay y después entraba el de Pato C.
2: Después todo mueve a de YouTube. Sí,
0: vale,
2: yo aseguré.
0: Los muchachos se hablan de pesaditos de allá.
3: Las gallinas a la Iguazú, viene ahí la misma cosa.
0: Ese me va a decir Carlos Ortega. Ahora, tenemos no gallina casera, ¿eh? Y tenemos también Iguazú casero. Y vaya, vaya. Ahora sí decía gallina casera y pollo casero. Pero otra cosa ya.
2: La veo ya para ser pendegaucho.
0: Malo aparecía.
2: Edgar Jiménez.
0: Vaya, cosa.
2: Chica, hoy que estoy allá, buena gente, la regalo, bebé.
0: Va ahí con la se dejo. Aguacate.
2: ¿Y
0: Eruche?
1: No puede ser.
0: Conseguí mina ese aguacate de seguridad, o sea. O sea, que se puede traer feria, o sea. Después el aguacate feria, o sea. Conseguí mina aguacate. Ni entra acá. Vamos preparando más éxito. Reitero, hasta las 17. 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

Bueno, ya estamos cerca del final del programa. Nuestra oyente Eli González está cumpliendo un año más de vida. Muchísimas felicidades, Eli González. Ya, la costillita, ya, la abre fácil. Eli González de cumple. Muchas felicidades. Que los cumpla muy feliz, que disfrute con amigos y familiares. Eli González de cumple. Muchas felicidades. Ya estamos cerrando, nuestro programa. Lleva. Últimos saludos. El móvil continúa. Nosotros damos una pausa. Aquí cerquita hay un lugar para almorzar. Yo invito. Silvio se va a su casa. Pues sí, o Silvio ya mandó preparar algo especial. Está preparando su señora. Yo me quedo a almorzar por aquí. Por Anida, Perú. Voy a preguntarle a Diana que quiera almorzar para traerle. ¿Sí? Muchísimas gracias. Dios mediante, a las 14 estamos de vuelta con el merengue.

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señor, sí señora, Onda Tropical, ya con todo, actitud positiva, viernes de soltera, viernes de soltero. Buenas tardes, gente hermosa del Alto Paraná y alrededores. Bendecidos días, viernes de soltera y soltero. ¿Dónde están los solteritos cotizados? Saludos. Excelente tarde de un día viernes con solcito radiante, hay un vientito agradable. ¿Qué más podemos pedir a nuestro creador? Nos regaló un día excelente cerca de fin de semana, viernes. Buena música, buena compañía, hasta cerquita de las 2 de la tarde a través del programa Onda Tropical. Virginia Chávez, Cecilio Javier, me saluda con mucho cariño cada tarde, con buena música. Gracias de corazón, gente maravillosa, por aguantarnos, por la confianza y por el cariño de siempre. Agradece a Bey de Verdad, a cada firmas comerciales que son respaldadores del programa de cada tarde. 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Muchísimos saludos para los guapos amigos trabajadores de Elber Autocentro. Muchas gracias a la médica doña Josefina por la confianza de siempre. Gracias al propietario de Carnicería Cuatro Hermanos, a don Néstor Barrio y familia. Gracias a la propietaria de Vidrería San Miguel, señora Teodula Fernández, buenas tardes. Saludo muy especial también para los guapos amigos trabajadores de Vidrería San Miguel, a la propietaria fiel oyente de cada tarde. A la propietaria de Royal Óptica, buenas tardes, muchísimas gracias. A los propietarios de Carnicería Dos Hermanas, a don Hermindo Godoy y familia, buenas tardes, muchísimas gracias por la confianza. 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Al propietario de RG Grote Mini Market, muchísimas gracias por la confianza de años. 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Saluditos. 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Gracias Mauro por la confianza. 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Además hay firmas comerciales, os respaldaba cada tarde Onda Tropical. Como siempre, lluvias de mensajes a través de la línea 83-655-629. Mi gente de Hernandaria, mi gente de Barrio Pablo Rojas, San Antonio, mi gente hermosa del microcentro de la ciudad, buenas tardes. A mi gente maravillosa del Mercado de Abasto, Barrio Remancito, Barrio Fátima, Barrio Obrero, buenas tardes. A la gente presidente Franco Maella Papen de Carulla, ese cariño especial entero Betega. Saludos para don Antonio, buenas tardes don Antonio, muchísimo cariño. Gracias por la sintonía de siempre. 11 minutos de las 12 del mediodía. Minutos pedidos de la amable audiencia. Bienvenidos Onda Tropical.

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Saludo muy especial para cada uno de ustedes. A pesar de enviar fotos, ya se está dejando en el tema musical. 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

Agosto de 2026. De a poquito o cañón, agosto y andes de viejo y na o cañón, bonda voy a ver, man, yo, a ver, jacuta, malicia, jacuta, con año de malicia, jata, man, y agosto, ya, última semana del mes de agosto, excelente tarde de un día viernes. Saludo muy especial para cada persona que está cumpliendo años. Muchísimas, pero muchísimas felicidades a través de mi humilde programa. 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Pasaron 27 de las 12 del mediodía. Se viene pedido de la amable audiencia y en minuto con más firmas

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0: Claro, claro que sí, con Virginia Chávez, cada tarde es Onda Tropical. Cariño para cada uno de ustedes, mi gente de TikTok, va un cariño muy especial para las guapas amigas. Amiga Pelas, va un cariño especial para vos, muchas gracias. Marga Melgarejo, que hay por Caguazú, Marga, saludos. Diego Ramírez, va ella pa. Iván Martínez, buenas tardes. Ariel, buenas tardes. Va ella pa, saludito entero de Teba Pemoná. Venimos a ella fuerza de cada tarde. Tiene cariño, tiene fuerza, tiene buena onda, es mi fuerza de cada tarde. Así que gracias de corazón. Bendecido fin de semana para cada uno de ustedes, mi gente. Ivancito dice, hola, ¿qué tal, mi señora hermosa? Dice, gracias, Iván, mucho saludo desde Guaná. Marga Melgarejo dice, todo bien, amiga. Ay, cagua suave, acuñata y pon. Sí, saludo, ven. 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Ta, ta, ta, mi gente dice, velas, tiquitas la pantalla, lleva. Gracias, mi gente, gracias. 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Ignacio, buenas tardes. Hola, buenas tardes, dice Ignacio. Va ella pa. Américo Paredes, va ella pa. Saludos. Cristian Ferlone, saludos. 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Qué lindo, Dios mío. Sandra Almada, hola, amiga Virginia Hermosa dice muchas gracias, saludos. Pero muy bien, gracias a Dios, dice acá Ignacio. Bendiciones, gracias Andreita de BBI. Alexis Aquino, buenas tardes, Maishapa. 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Ja, ema, ni onde, na, hombre, na, Líneas habilitadas con el señor Mauro, 75-672-544. 51 minutitos ya, Dios mío, rápido, pasa la hora, Dios mío. 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Se viene evento importante. 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Venta de entrada, venta de entrada. 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Vamos a comprar las entradas, ahí vamos a bailar, vamos a corear con Raza Negra el 5 de septiembre. 52 ya de las 12 del mediodía. Más pedido de la amable audiencia.
1: Hola Virginia Chávez, mi locutora número 1. Quiero escuchar la música de Brindis. Soy Lucía.

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1: Buenas tardes, amigos. Chavo por acá. Estamos full en sintonía en la programación Onda Tropical, como siempre. ¿Y será que me podés conversar algo de Refugio de Amor y la otra música paraguaya? Ñandeta, mande bolsa. Muchas gracias.

0: 29. Francisco Ovidio, buenas tardes, en Bahía. Don Sergio Leguizamón dice: buenas tardes, señora Virginia. Y Catupio Ñajendú Lache Iruna. Ayujula Sheinuna de Julio César. Sergio Leguizamón, soy. Te estoy escuchando de remancito en mi trabajo, dice don Sergio. No hay problema, don Sergio. Ya ni tengo a nadie más para ver bloquecito más esperado de cada tarde. La dulce polca es paraguaya. Que siempre ya culmina música paraguaya. Por una mañana en mi apoja, a pesar de que vive gente, voy y oye, preparama. Oye, y pedido de música paraguaya. Acá. Saludos, mi reina, saludos. Sí, porque también tenés que poner que va a haber propaganda, porque de los contrarios. Ah, ya, saludos, muchas gracias. 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Pasaron 14 de la 1 de la tarde. Se viene más pedido de la amable audiencia.
1: Yo dije la chava de Santa Música, quiero que me quiera, los facheros, grupo nacional. Paraguay tiene razón, subió Francisco, se ponió una noche, eso también.

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Qué rápido pasa la hora, gente. Viernes de soltera con sol radiante. Hasta cerquita a las 2 de la tarde, onda tropical. Quiero saludar en forma muy especial a una hermosa niña. Se muñe en baño, coa con mi tacoña, se muñe en baño. Mi locutora número uno es la querida Lucía. Saludos, Lucía, de Benguaná. Muchas gracias, querida. Reina de la casa. Mi tacuña, por una gina, vea seguro. Así que mil bendiciones. Gracias por el cariño. Otro y otros mensajes. Ya en minuto, bloquecito de música paraguaya se aproxima. Don Eulogio, ella pa Don Eulogio, muy te, San Isidro Cedrale, y deja allí. Y fijaré, vea, sayemos ya por pedido, recoge cumpleaños ahí, Don Eulogio. Así que ahí teñas andutas felicidades, y una peor persona, y cumpleaños hará el jubado. 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

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Se viene Raza Negra en Ciudad del Este, en la mano de Record Producciones, el 5 de septiembre, gente. 8 días apenas, ¿verdad? 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Se viene más pedido de la amable audiencia.

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2: Buen día, doña Virginia. Bastante ese saludo. Ay, Catupa, que en el programa Pesca Sayer Cuello, la llamamos a Sammy, se mete infelicidad. Oh, se nieto a Cedrales San Isidro, segunda línea, pero era José Rivero. Llamamos a Sammy, subete mensaje, felicidades. Y si era Ángela Meligarejo Benítez, y tu a tu José Rivero de Pilar. Ahí Clara. Mi hermana Clara Jeravi, Rivero Benítez,

pedacito de música paraguaya, como siempre, ya culmina música paraguaya por Amiña en el Viapó. Felicidades, tema musical San Isidro Central, vamos a llevar de tema musical. Antes de la persona votiva, añora y jupapa. Así que muchísimas felicidades una vez más para la persona que cumplió años. Gracias a cada firma comercial que son respaldadores del programa de cada tarde. Bendecidos días, viernes de soltera, viernes de soltero una vez más. Buen resto de jornadas, buen fin de semana, mi gente, para cada uno de ustedes. Virginia Chávez, Cecilio Javier, GIPM, muchísimas gracias y mil bendiciones para ustedes. Dios mediante, gente, hasta el lunes, si Dios permite, Onda Tropical. Buenas tardes, permiso.

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1: Edgar, yo te quiero escuchar la danza Can Can. Paco, ¿dónde se echa así la Edgar? Molde de calza de Joe Willis.
2: Te coba, Paco, el güey, ajá, Edgar Jiménez, ve la aguacate, esta niña, güey, ajá, el coipo, güey. Japa, toda esta gente yendo en la jaija, la aguacate, güey, ajá, es para ya poner el paquito.
1: Iñendo, te digo que sirve un tiempo por la creencia de peje, güey, te amo.
3: Paco, ahora pende un buen este, como es teño, güey. La pecha, güey, zapato de un lado, güey, y ya, güey, o uno, a ver, norte, o le pese, güey, 2 minutos, güey, Juan, pa' que haya modo yuyo, Amboca que haya podido ir pipi, eso.
1: Hoy malo solución, zapato de un lado. Ya acá al norte. Mantuvilla, tu pecho, yo cañón.
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0: ¿Qué tal, mis amigos? El placer de saludarlo. Ya estamos con todo aquí en la superpoderosa en la 94.3 Exteriores. Sí, señor. Gracias, gracias, gracias por la sintonía, gracias por la preferencia. 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Ya estamos en la tarde del merengue para acompañarte aquí en la superpoderosa, la 94.3 Exteriores.
1: A ver,
0: tranquilo, tranquilo.
1: No
0: aparecéis.
1: No aparecéis.
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0: uno de los grandes éxitos de Raza Negra en esta tarde espectacular a través de la superpoderosa. La 94, 16 de las 14. 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Ya estamos los fines de semana. 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
1: Dale, hoy ya aparece, pendegaucho.
0: Ay, va a aparecer, vamos a aparecer.
2: Tranquilo, hoy no vino Paquito, pero hoy yo le cubro.
0: Ah, ya. ¿Eh? Espectacular. Espectacular.
3: Ah, ni se me voy. Hola, pela, cierto. ¿Cierto, copia?
0: ¿Cómo le va a cubrir?
2: Tranquilo, hoy no vino Paquito, pero hoy yo le cubro.
0: Espectacular, qué maravilla, che. Qué maravilla, está feliz. Están felices los oyentes, ¿eh?
4: Sí. Sí, lo van a embojazar los zapatos un lado, lado por ahí, ya ve cachata, pasión de escrito, ya estaba garoteado.
0: Hoy morado, ya, amigo, ya no pura genera. Ya no te pura genera avisada, ¿eh?
2: O se piensa que cachaza de agua. Cachaza no es agua, no.
0: Socorro.
2: Cachaza es de agua, la pique. Y agua vendo no quibera.
0: Aguardamos tu opinión al respecto de esta interpretación en versión de Andrés Zapatero. Realmente no hay que ir para cobrar.
5: Ega Jiménez, hoy me dan de capa de estar a todos los días por la programación de la exterior.
0: Marico.
5: Es tu mi pepaco y sea.
0: Legalmente sea.
5: Por ente, ahora me tu pa.
0: Cierto, sea, cierto.
5: Gracias, Ega
0: Jiménez. Tenés razón. Sí, cierto.
6: Sí, hijo, pega.
0: Tranquilo.
6: Va a decirle, Ina.
0: ¿Sabes?
6: Será una pempeña y Paquito, ¿verdad? Fin de mes, retirar ayuda, ¿verdad? No, yo no, la verdad, o sea.
0: Cierto, da igual ahí.
6: Por lo menos raza negra, no me va a retirar ayuda.
0: No, realmente da igual.
6: Viejo, oye, empeñado, ¿verdad?
0: No, cierto, da
6: igual. Saludos, Patito.
0: Ahí va, Patito, ya está, Patito. Oye, tema. Seguimos disfrutando la tarde del merengue, las tres fronteras en sintonía.

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2: Señor Damián Colmán, acá tu médico de guardia te manda este audio. Nosotros te dijimos muy bien, te recomendamos que no alces peso, sea por el tema de tu columna. Y le decimos, me vimos una foto que 250 kilos estaba en tu regazo. O sea, te puede hacer mal eso. Vos no puedes hacer muchas cosas pesadas.
0: No, atención. Atención a los oyentes. Damián Colmán. Vale. ¿Su médico qué? ¿De cabecera?
2: Señor Damián Colmán, acá tu médico de guardia te manda este audio. Nosotros te dijimos muy bien, te recomendamos que no alces peso, sea por el tema de tu columna. Si no, me vimos una foto que 250 kilos estaba en tu regazo. O sea, te puede hacer mal eso. Vos no puedes hacer muchas cosas pesadas.
3: Falta de respeto,
0: güey. Qué bárbaro, o sea, qué locura.
4: Edgar Jiménez. Porque este tema de regalo recibimos por semanas, o sea, después de semanas. Porque la mayor parte del interior es de ellos por la programa.
0: Sí, está ahí, la regalo. O sea, recién me invitaron a Banana. Recién se invitaba Paco, va. No, muchachos. Aquí al lado nuestro están los muchachos. Se va a sortear dos camionetas. Allá. Betín Hilo. Y después el otro es Toyota. ¿Toyota qué? Pregúntale vos. ¡Eh! No, Betín, espérame ahí. Toyota Hilo. Toyota Hilo y después. Toyota Hilo. Hilo Sur y. S10. A la pinta, o sea. 10 mil indios. Bueno, ahora ya me lo vendé la boleta para Raza Negra y ahí los muchachos se están vendiendo. Impresionante, o sea. Gracias por la invitación de la banana, o sea. Sállate, indio, vete y misa. Vete y misa, invita y viene Paco. Va.
3: No puedes.
0: Está ahora que tiene que gozar en el Paco. Va.
3: Falta de respeto,
0: vete y misa, invita, o sea. Sí.
5: Los amigos, estamos recibiendo a Jiménez la regalo, sí, espectacular. Los amigos, perdón, hace hielo a hierba, porque también colmadas esa raíz
0: no
5: yuguaje.
0: No, se ha yo guapama. Se ha yo guapama, se ha yo compré hielo, hierro, ahí me tema. Agua mineral, porque también colmando usé de la canilla. Oye, pues ahí, ese.
3: No puede ser.
0: Delicado, hijo, gracias. 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

estamos para compartir aquí en la 94.3, en la Coronilla, a la Divina Misericordia. Por la señal de la Santa Cruz, de nuestros enemigos, líbranos, Señor Dios nuestro, en el nombre del Padre, del Hijo y del Espíritu Santo. Amén. Expiraste, Jesús, pero la fuente de vida brotó para las almas, y el mar de misericordia se abrió para el mundo entero. Oh, fuente de vida, insondable misericordia divina, abarca el mundo entero y derrámate sobre nosotros. Oh, sangre y agua que brotaste del corazón de Jesús, como una fuente de misericordia para nosotros, en ti confío. Padre nuestro que estás en el cielo, santificado sea tu nombre. Venga a nosotros tu reino. Hágase tu voluntad en la tierra como en el cielo. Danos hoy nuestro pan de cada día. Perdona nuestras ofensas, como también nosotros perdonamos a los que nos ofenden. No nos dejes caer en la tentación y líbranos del mal. Amén. Dios te salve María, llena eres de gracia. El Señor es contigo, bendita eres entre todas las mujeres y bendito es el fruto de tu vientre Jesús. Santa María, Madre de Dios, ruega por nosotros pecadores, ahora y en la hora de nuestra muerte. Amén. Creo en Dios Padre Todopoderoso, Creador del cielo y de la tierra. Creo en Jesucristo, su único Hijo, nuestro Señor, que fue concebido por obra y gracia del Espíritu Santo. Nació de Santa María Virgen, padeció bajo el poder de Poncio Pilato, fue crucificado, muerto y sepultado. Descendió a los infiernos, al tercer día resucitó de entre los muertos, subió a los cielos y está sentado a la derecha de Dios Padre Todopoderoso. Desde allí ha de venir a juzgar a vivos y a muertos. Creo en el Espíritu Santo, la Santa Iglesia Católica, la comunión de los santos, el perdón de los pecados, la resurrección de la carne y la vida eterna. Amén. Padre eterno, te ofrezco el cuerpo y la sangre, el alma y la divinidad de tu amadísimo Hijo, nuestro Señor Jesucristo, como propiciación de nuestros pecados y los del mundo entero. Por su dolorosa pasión, ten misericordia de nosotros y del mundo entero. Por su dolorosa pasión, ten misericordia de nosotros y del mundo entero. Por su dolorosa pasión, ten misericordia de nosotros y del mundo entero. Por su dolorosa pasión, ten misericordia de nosotros y del mundo entero. Por su dolorosa pasión, ten misericordia de nosotros y del mundo entero. Por su dolorosa pasión, ten misericordia de nosotros y del mundo entero. Por su dolorosa pasión, ten misericordia de nosotros y del mundo entero. Por su dolorosa pasión, ten misericordia de nosotros y del mundo entero. Por su dolorosa pasión, ten misericordia de nosotros y del mundo entero. Por su dolorosa pasión, ten misericordia de nosotros y del mundo entero. Padre eterno, te ofrezco el cuerpo y la sangre, el alma y la divinidad de tu amadísimo Hijo, nuestro Señor Jesucristo, como propiciación de nuestros pecados y los del mundo entero. Por su dolorosa pasión, ten misericordia de nosotros y del mundo entero. Por su dolorosa pasión, ten misericordia de nosotros y del mundo entero. Por su dolorosa pasión, ten misericordia de nosotros y del mundo entero. Por su dolorosa pasión, ten misericordia de nosotros y del mundo entero. Por su dolorosa pasión, ten misericordia de nosotros y del mundo entero. Por su dolorosa pasión, ten misericordia de nosotros y del mundo entero. Por su dolorosa pasión, ten misericordia de nosotros y del mundo entero. Por su dolorosa pasión, ten misericordia de nosotros y del mundo entero. Por su dolorosa pasión, ten misericordia de nosotros y del mundo entero. Por su dolorosa pasión, ten misericordia de nosotros y del mundo entero. Padre eterno, te ofrezco el cuerpo y la sangre, el alma y la divinidad de tu amadísimo Hijo, nuestro Señor Jesucristo, como propiciación de nuestros pecados y los del mundo entero. Por su dolorosa pasión, ten misericordia de nosotros y del mundo entero. Por su dolorosa pasión, ten misericordia de nosotros y del mundo entero. Por su dolorosa pasión, ten misericordia de nosotros y del mundo entero. Por su dolorosa pasión, ten misericordia de nosotros y del mundo entero. Por su dolorosa pasión, ten misericordia de nosotros y del mundo entero. Por su dolorosa pasión,
Ten misericordia de nosotros y del mundo entero, por su dolorosa pasión. Ten misericordia de nosotros y del mundo entero, por su dolorosa pasión. Ten misericordia de nosotros y del mundo entero, por su dolorosa pasión. Ten misericordia de nosotros y del mundo entero, por su dolorosa pasión. Ten misericordia de nosotros y del mundo entero. Padre eterno, te ofrezco el cuerpo y la sangre, el alma y la divinidad de tu amadísimo Hijo, nuestro Señor Jesucristo, como propiciación de nuestros pecados y los del mundo entero. Por su dolorosa pasión, ten misericordia de nosotros y del mundo entero. Por su dolorosa pasión, ten misericordia de nosotros y del mundo entero. Por su dolorosa pasión, ten misericordia de nosotros y del mundo entero. Por su dolorosa pasión, ten misericordia de nosotros y del mundo entero. Por su dolorosa pasión, ten misericordia de nosotros y del mundo entero. Por su dolorosa pasión, ten misericordia de nosotros y del mundo entero. Por su dolorosa pasión, ten misericordia de nosotros y del mundo entero. Por su dolorosa pasión, ten misericordia de nosotros y del mundo entero. Por su dolorosa pasión, ten misericordia de nosotros y del mundo entero. Por su dolorosa pasión, ten misericordia de nosotros y del mundo entero. Padre eterno, te ofrezco el cuerpo y la sangre, el alma y la divinidad de tu amadísimo Hijo nuestro Señor Jesucristo, como propiciación de nuestros pecados y los del mundo entero. Por su dolorosa pasión, ten misericordia de nosotros y del mundo entero. Por su dolorosa pasión, ten misericordia de nosotros y del mundo entero. Por su dolorosa pasión, ten misericordia de nosotros y del mundo entero. Por su dolorosa pasión, ten misericordia de nosotros y del mundo entero. Por su dolorosa pasión, ten misericordia de nosotros y del mundo entero. Por su dolorosa pasión, ten misericordia de nosotros y del mundo entero. Por su dolorosa pasión, ten misericordia de nosotros y del mundo entero. Por su dolorosa pasión, ten misericordia de nosotros y del mundo entero. Por su dolorosa pasión, ten misericordia de nosotros y del mundo entero. Por su dolorosa pasión, ten misericordia de nosotros y del mundo entero. Santo Dios, Santo fuerte, Santo inmortal, ten piedad de nosotros y del mundo entero. Santo Dios, Santo fuerte, Santo inmortal, ten piedad de nosotros y del mundo entero. Santo Dios, Santo fuerte, Santo inmortal, ten piedad de nosotros y del mundo entero. Oh Dios eterno, en quien la misericordia es infinita y el tesoro de compasión inagotable, vuelve a nosotros tu mirada bondadosa y aumenta tu misericordia en nosotros, para que en momentos difíciles no nos desesperemos ni nos desalentemos, sino que con gran confianza nos sometamos a tu santa voluntad, que es el amor y la misericordia mismo. Jesús, en vos confío y espero. Jesús, en vos confío y espero. Jesús, en vos confío y espero. En el nombre del Padre, del Hijo y del Espíritu Santo. Amén. Seguimos con la programación del merengue en la 94.3.

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2: 14 minutos han transcurrido de las 15 hasta las 17 de nuestro programa. La superpoderosa La 94 acompañando a todos nuestros amigos. 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Ya estamos en la cuenta regresiva, faltan pocos días. Ya vamos despidiendo, el martes despedimos, ¿verdad? A agosto. ¿Sí? Lunes, qué bella. Martes ya primero, ¿verdad? Sí. 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Gracias por la sintonía, gracias por la preferencia. Cada vez más cerca. Este sábado en 8, sábado 5. Ya arrancó la cuenta regresiva. 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
3: No, amigo, estamos recibiendo a Jiménez la regalo, sí, espectacular. Oh, me pedo nace hielo a hierba, porque también colmada es esa no yuguay.
4: Falta de respeto,
2: güey. Vaya, gracias.
1: Noel. Hola, Danega. Hola. Hola, don Silver, ¿qué tal?
2: Bien.
1: Ay, de Coco viernes, Caruja, por ahí te
2: hay. Ah, qué espectacular.
1: Tengo una vez, yo estaba curioso, a pesar de que estaba llevando agua mineral. Ese canal está ahí ajustado cuando es guagua.
2: Nada.
1: ¿Estaré ahí?
4: No puede ser.
2: No, ¿eh? Yo no tengo problema, Damián, no hay problema. Solamente agua mineral.
1: Y de una. La pequeñita con algo. Una PME y 80
2: años. ¿Eh?
1: La PME, abuela, pequeñita con algo. Una PME y 80 años. Ay, güey, mata cuente, pero no se ve en otra agua.
2: ¿Eh? No, a ver, hoy, donde se va a sortear, al lado nuestro, tres vehículos se va a sortear. A una bolsa, ahora que hay que la Paco baja. Sí, mi tapete, no, peante. Por trancaico, ahí se la Paco baja. Pues tranquilo. Lorenzo de Archena, saludos. Gracias por la sintonía desde la distancia, Lorenzo de Archena. Vamos el merengue, vamos el merengue. Va a decir Paco Bama en Gatandera Bisaya.
5: Falta de respeto,
2: ¿eh? ¿Eh? Diana Gato Orula Paco Bama. ¿Eh? ¿Eh? Diana Orula Paco Bama, ni sea no es horno eléctrico y se hace la pipa y te da cuenta y le iba a cobrar. ¿Qué? ¿Eh? Ay, paite, sea. Y ya no, ya horno eléctrico fue a culo y Paco Bama. A mí me gusta así.
4: No puede ser.
2: Bailo, muchachos, que sortea una Hilux, Toyota, Sur, otro vehículo. Esa. Una bolsa Paco Bama, y me hice invitado a trancaico. Vaya a pisar paraguayo y va a esa.
5: Falta de respeto,
2: güey. Tiene gata Paco Bama. Qué feo eso es.

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Bueno, seguimos avanzando y disfrutando la tarde del merengue a través de la superpoderosa La 94. Las tres fronteras en sintonía. 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
0: ¿Viste, ¿Eh? Boya? ¿Viste la foto?
2: No puedes.
0: 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Sí, señor. Gracias por la sintonía, gracias por la preferencia, gracias por permitirnos poder disfrutar lo mejor. Seguimos. Algunos clásicos para recordar y disfrutar. En la tarde, ¿eh?
3: Yo, pero era que gusta más cambuchila.
0: ¿En serio, veo?
3: Cambuchipe con anga de cola. Yo voy a hacer cambuchila, jaupea para moila, porque hay por minerales,
0: jaja.
3: Uy, no.
0: ¿Eh? Ah. Ya. ¿Y por ahora? Está bien, espectacular. Ahora caigo la de mera cumpleaños, ya. Vamos, 22 de septiembre, pero cuando era el cumpleaños de tu marido.

0: Gracias por la sintonía, gracias por la preferencia. Disfrutamos, compartimos lo mejor. 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Raza Negra está cada vez más cerca, ¿eh? Andrés Zapatero, Maray con DMT será con el tema de la silla. ¿Eh? ¿Quieres saber la marca de la silla? Andrés Zapatero. Maray con Andrés Zapatero. Ya. Bueno, gracias, gracias, gracias por permitirnos compartir otra tarde espectacular. Estamos bronceados. Cualquiera pensaba que estábamos en la playa, Recién vino un muchacho y para alzar mi azúcar compré ensalada de frutas ahí. Oreconos, ¿cuánto? Paco Baza y llama.
1: ¡No puede ser!
0: Melón. ¿Eh? Y encontré una uva. Se llevó a la bomba a venderse 10.000 de vasitos. Y ahí el muchacho que vende, como yo sorteaba a vehículo, le vendió a 3.000. Ya puma, iba a 5.000 lo malo está. Se llevó más allá, 10.000.
2: Campuchimo no tibe guapio, doña Soraya.
3: De hoy ya para ser pendegaucho.
0: Malo aparecía.
3: De Andrés Zapatero, zapato un lado. Hoy me hola y cuál se te la va a marcar la y si ya va a ende, hoy están de A. El hecho todo guapo de Ari.
0: Ya que le
3: tío, Soraya, de abuela y con WhatsApp, elimina su vez, va a echar guacambusipa y púa ahí.
0: Socorro, cuasa. Vaya, de posible. Vaya, donde ella. Rubén Seguridad del Aradón, oye, es un de esa. ¿Qué te pasa,
4: Maraico? Maraico, nervioso. Te quería con la intente bárbaro.
0: Así digo, vamos ahí.
4: ¿Cuál? Lenta un poco.
0: Rubén. Sí, Rubén Seguridad del Área 2.
5: Ay, caña, pues pídenle, ña, caña.
0: Oye, Caramán del Zapatero, Oreca, oye, Caramán, ña, Soraya Campuchire. Vaya, digo, Rubén Seguridad, Zapatero, oye, es un de.
2: Falta de respeto,
0: hombre. Teníamos Sendero, ahí. Eco ahí. Tenía que suspender de trabajo, eres de nervioso.
6: Amigo de Ángeles, tío.
0: Mira, Ángeles, tío. Yo, Rubén, ya. Bueno, era así, papá. No, tranquilo, va, muchachos.

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0: Bueno, seguimos con todo. Los primeros minutos han transcurrido de las 16 hasta las 17. Hasta cerca de las 17 de la tarde del merengue. Las tres fronteras en sintonía, móvil, venta de entradas. Cada vez más cerca, cada vez más cerca. Sábado 5 de septiembre, la próxima semana, ya nos estamos acercando. No se pueden perder, no se pueden perder, no se pueden perder, ¿eh? 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Sí. Gracias por la sintonía, gracias por permitirnos poder disfrutar lo mejor. Las entradas pueden adquirir aquí en el móvil venta hasta las 17. Nos estamos ya preparando en esta cuenta regresiva. 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
1: Javi, mire, viendo la padre, sí. Será abrir la cama, gaña, Zoraida, la y canaleta.
0: Daikwai, mi chavo, aparentemente, Oresco, y tira y canaleta. Ña Zoraida, alias Ña Canaleta. Ya averiguata. Ya averiguata. Seguimos disfrutando de los mejores temas. Seguimos acompañándoles a ustedes en la tarde del merengue.

0: 16 minutos han transcurrido de las 16. Hasta cerca de las 17 de la tarde del merengue. Las tres fronteras en sintonía, pura energía en la tarde. Fresquito aquí en Petrobras, baba. Sí, vientito, suavecito. Tereré bien helado. ¿Qué más queremos?
1: De seguridad, y me ando liga y partner. Yo le dije que le tereí.
0: ¿Y qué te di? Va, y oye,
1: José. Ya que lo ando liga, me voy a tener de menos.
0: Vete. ¿Eh? Algo llegó, ya de seguridad, área dos veces.
2: Amigo, ¿dónde Ángel le te digo?
0: Algo llegó de Rubén Seguridad. Va, no puede ser. Leñe Caramán, Andrés Zapatero, Leñe Caramaña, Zoraida. De más, ellos llegó de esa. Los oyentes quieren saber. Va, oye, un debe.
3: Leñe Caramaña, Leñe, socios, ellos son, ya de vender acá, pared, así que a cinco, esa es guapo en vapo.
0: Ay, sí. Por ahí te quedan de sugerencias, Silver, ya. Espérate, ¿cómo llamó ese caso? ¿Vos ves? ¿Vos ves? Paren en vaya.
3: Eñe Calmaya, de ese socio. Ellos soñan de vender acá, pared, así que a cinco, esa es guapo en vapo.
0: Espérate, ¿cómo llamó ese caso? Rubén Seguridad, ¿eh? Antes de la última pausa, seguimos hasta las 17. Venta móvil de entradas, Raza Negra. El próximo sábado 5 ya estamos en la cuenta regresiva.

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0: Bueno, cerramos el programa. Muchísimas gracias, muchísimas gracias. Llegamos al final de nuestro programa. Gracias, gracias.
1: Comprendo, ¿dónde la pizza? O cuál, ¿cómo que pusieron basura ahí?
0: Sí, señor.
2: Falta y va a tener motos cadenas, que y lo moro y bañame con los villajes.
0: Sí, seguridad. Y pues ahí gatú, oye, Isa. Ahí está la foto de Rubén Guardia de Seguridad del grupo de WhatsApp. ¿Eh? ¿Te opinas, va? Ahí le van a... Bueno, muchísimas gracias. Mañana nos reencontramos. El especial de 9 a 12 en Petrobras Oasis. Muchas gracias. Hasta mañana.

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¿Qué tal? ¿Qué tal? ¿Qué tal? ¿Cómo están? Bienvenidos, bienvenidos, mis queridos oyentes, gran audiencia, en este último programa de esta semana, perteneciente al día de hoy, viernes, con muchísimas preguntas, participación de cantidades de personas de distintos lugares, distintos países, inclusive del otro continente, a través de nuestras aplicaciones también aquí de la radio, y por supuesto, habilitamos ya nuestra línea astral para aquellas personas que quieran hacer preguntas o simplemente reserva de turnos, porque hoy también es día de consulta para todas aquellas personas que quieran cambiar su vida, mejorar sus pasos, esclarecer algunas dudas que tienen y tomar decisiones correctas que lo lleven hacia el éxito, como así también hacia la felicidad. El 0975-74-74-74 para su comunicación directa, mensajes de textos, como así también nuestra página en redes sociales como Facebook, por ejemplo, Brando Espiritualista. También estamos en Instagram, así que llámenos, estamos recibiendo, inclusive antes de que comencemos su programación, como su nombre mismo lo dice, para una vida mejor. Muchas preguntas. Con nosotros a la derecha el profesor Douglas, a mi izquierda la profesora también, que es especialista en unión de pareja. No se olviden que ella es una madre, una esposa y una amiga de todos ustedes, una hermana para orientarlos con su experiencia, para que cada mujer, cada esposa, cada joven tomen decisiones correctas, decisiones hacia la felicidad, hacia su paz, hacia su tranquilidad y hacia sus proyectos positivos. Y vamos rápidamente con las contestaciones de los mensajes, porque mañana también es día de consultas en Ciudad del Este, kilómetro 4, en el de Bios Armandaria. Hoy también los días viernes, todos los viernes también, estamos regalando esta semana un material muy importante. Sentí que la suerte parece que no le acompaña. Es como que se estanca sus proyectos, no avanza con sus trabajos. La relación con tu pareja ya no es lo mismo. Sentía estancado, parece que en la casa hay algo pesado, no hay entendimientos, no sale de sus enfermedades, no avanza con su empresa. Entonces esta semana, este mes, aprovechen que estamos regalando en nuestro consultorio una esencia que le va a abrir pasos, caminos, una suerte que ustedes necesitan para acompañarlos con sus proyectos y objetivos personales. O sea que este material le va a abrir el camino que necesita y es de regalo en nuestro consultorio por la consulta, que es tan solo 30,000 guaraníes. Así que aprovechen, no dejen que pase mucho tiempo. Los tiempos perdidos no se recuperan. A ver qué dice el primer mensaje. Dice: maestro, está hermoso el programa. Es la cuarta vez que estoy escribiendo. Quiero saber si voy a volver con Luca. Dice: tengo 23 años, hermana canceriana, ya no volvé con este hombre. Él tomó decisiones que ya no vuelve. Además, está teniendo mucho acercamiento con una persona que le hace sentir muy bien. A pesar de que esta relación no va a durar más de 2 años, va a aprovechar al máximo él. En realidad no piensa mismo quedarse al lado de ninguna persona en este momento. Así que no esté esperando, no se está ilusionando. Te espera caminos positivos y muy lindos en tu vida. Viví tu momento, aprovechar al máximo, creciendo, progresando, aprendiendo y disfrutando de esta hermosa vida que Dios te ha regalado, inclusive con tu familia. Otro mensaje que llega dice: profesor, gracias por ayudarme. Todo lo que estoy haciendo me está saliendo bien en mi empresa, también a mi señora en su negocio, desde que nos entregaron la esencia consagrada. Muchísimas gracias. Y por eso le digo, si sentís que no tenés suerte en el trabajo, el dinero que agarras se le va de las manos, no salís de envergadura negativa, discusiones, problemas en la casa, lleven este material, es de regalo. No hace milagro, pero sí armoniza la energía, su ambiente, ayuda a magnetizar su fuerza y sus pensamientos y le da muchísima suerte. Es de regalo en nuestro consultorio. 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
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Aquí llega más mensaje, impresionante la cantidad de preguntas, cantidad de mensaje que llega. Dice: maestro, hace 7 años que consulté con ustedes. Solo 2 veces pude participar. Después, por un viaje que hice hacia Europa, no pude más asistir. Todos los que me dijeron se cumplieron. Le perdí a mi esposa. También no me salió el trabajo que me prometieron. Y sigo estancándome, profesor. ¿Será que aún pueden ayudarme? Claro que sí. Es nuestro compromiso, nuestra obligación. Tenemos mucha gente que está en Francia, muchos pacientes que están en España, en Brasil también, en Buenos Aires, Argentina, en Bolivia, en Perú. Mucha gente en línea que consultan con nosotros a través del teléfono. Y muchas personas también están volviendo a retomar su tratamiento. El martes vinieron más de 2 personas, uno de Encarnación, otro de Asunción, después de 3 años y el otro después de 2 años. Así que aproveche ustedes también, antes de que sea tarde, abrir sus caminos, tengan suertes, proyecten sus pasos, anímense a emprender algo positivo, algo nuevo, cambiar su vida, transformar esa actitud mental negativa en una actitud mental positiva. No se queden estancados en ese mismo pozo, en ese mismo lugar, sin avanzar, y que el tiempo pase sin que ustedes se den cuenta. Aprendan hoy mismo a vivir feliz, a limpiar su corazón, a pedir perdón, a perdonar también, aprender a perdonar y a comenzar un nuevo trabajo, seguir con ese trabajo pero con positivismo, mejorando cada día y ser feliz al lado de la persona que aman. Abrácele a sus madres, demuéstrele que la aman mientras esté viva a sus lados. Demuéstrele a sus hermanos que la ama, que la quiere. Perdona lo que muchas veces los hermanos se equivocan. Y hoy es el momento de poner punto final. Sabemos que hay tanta gente que nos sale de ataduras, de mala suerte, de fracasos, de sufrimiento, de enfermedades, gente que no duerme por la noche, personas que no se hallan en la casa. Para eso vamos a regalarle la esencia consagrada. De regalo en nuestro consultorio, los días miércoles en Caaguazú, sobre la calle Boquerón, casi Bernardino Caballero. 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Todos los miércoles, desde las 8 de la mañana hasta las 4 de la tarde. Ahí estamos con el profesor Douglas, maestro Rastovins, la profesora también que siempre nos acompaña, está haciendo unión de pareja 24 horas. Llega más mensaje, dice: maestro, tengo muchos problemas, estoy muy bajoneado, desmotivado, tuve muchas pérdidas y al mismo tiempo estoy teniendo problemas con mi esposa. ¿Será que la profesora puede ayudarme? Claro que sí. Acá me está comentando, según la fotografía que miro, que hubo tracción de por medio. Y fue de tu parte, mi amigo, mi hermano. Yo sé que te equivocaste con una chica joven, que fue inclusive una persona que te ayudó muchísimo en el banco. Y cometiste error, ella no puede perdonarlo. Así que vení junto a nosotros esta semana. Otro mensaje que llega, dice: profesor, quiero saber si me va a salir bien mi viaje. Te va a salir bien, no tengas miedo. Me preocupa tu salud. Consulte con su médico de cabecera antes de viajar. Otro mensaje que llega, dice: profesor, está hermoso el programa. Soy un hombre un poco incrédulo. Y me gustaría que me diga algo que tengo en mi mente y estoy con muchas dudas. No sé qué hacer. Hay un hijo a la vuelta de mi casa que me dijo la señora que es mío y quiero saber si es verdad.
Aquí me envió la foto, los nombres, los signos, y analizamos bien y vemos si que es tu hijo. Y ojo que hay un problema que va a aparecer. El marido ya se enteró y está teniendo muchas dudas de los encuentros que ustedes tenían. Y el marido es tu amigo, ¿verdad? Fue realmente una equivocación grande de tu parte, también de la señora, de cometer este error. A veces el error es parte de un ser humano, pero en este caso realmente me preocupa mucho, pero veo algo oscuro. Inclusive este señor, a veces le llega pensamientos muy negros hacia tu persona, y yo sé que en ocasiones ya te diste cuenta de eso por su mirada. Vení junto a mí esta semana, los días miércoles estamos en Caguazú. El resto de la semana estamos en Ciudad del Este, kilómetro 4. Por ejemplo, ayer tuvimos muchísima gente en Ciudad del Este. Nuevamente los días viernes, hoy, mañana sábado también, hoy hasta las 5 de la tarde. 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Muchísima gente pide carta del tarot. Estamos trayendo materiales importantes de la India para la gente que necesitan proyección, positivismo, protección en los negocios. Tenemos velas de unión de parejas en 24 horas. Tenemos imágenes santos que le va a ayudar muchísimo en su hogar. Agradecemos a la cantidad de gente. Aquí, por ejemplo, el profesor Douglas me envía más. Está mostrando un mensaje. Dice, a ver qué dice el profesor. Hermanos, te estoy escuchando en la radio. Me llamo Teresa. Ayúdenme. Tengo 67 años. Hace 5 años que estoy en la cama y ya no sé qué hacer. Aquí envió su foto, pobrecita. Vemos que ya consultó con muchos doctores, médicos, profesionales que podían ayudarles. Lamentablemente cada día está empeorando. Y claro que sí, porque fue víctima de una brujería, de un mal artificial de parte de su propia hermana. Y yo sé que tu hermana ya falleció por culpa de una herencia que quedó de los padres, ¿verdad? Que si ustedes son únicas dos hermanas. Y yo sé que vos te quedaste en la casa paternal. Y ahí comenzaron todo. Pero vamos a dejar atrás eso, tratar de vivir tu vida. La vida es corta, ya no tenés 20 años. Vení esta semana, hoy es viernes, mañana sábado te espero en nuestro consultorio. O el lunes vamos a hacerles la liberación. No necesitas ni un guaraní. Yo sé que tu hija, tener una hija médica es incrédula. Y no es cuestión de creer, sino que es cuestión de ver tu realidad. Yo sé que ella también está teniendo un problema en este momento de pareja. Y es grave. Y le vamos a ayudar también porque es nuestro compromiso. Sabemos que hay tanta gente que tienen títulos colgados por la pared, pero que no tienen suerte en el trabajo. Personas capaces que se están estancando. Personas con corazón grande, con mucho amor, sufren y el amor no es feliz. Hoy queremos que vos seas parte de esa felicidad, parte del progreso de tu propio pensamiento. Yo sé que vos podés, así como muchos pudieron lograr sus objetivos, vos también podés. Vamos a desatar esa atadura. Le vamos a regalar a cada persona que llegan hoy viernes, mañana sábado, la esencia consagrada. 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De regalo a la esencia consagrada para la suerte instantánea. Una primicia del maestro Brando. Estamos recibiendo muchos testimonios de carpinteros, de mecánicos, de personas que tienen despensas, colonos, albañiles, maestro mayor de obra, que nos comentan que la esencia que han llevado le ayudó muchísimo. Otro mensaje que llega dice, profesor, yo soy Lidia, estoy escuchando la radio, me gusta escucharte y quiero agradecerles a la profesora también que me entregó la esencia consagrada. Llegó un momento que ya no quería ni que me abrace mi marido. Lo discutíamos por cualquier cosa. Pensamos inclusive en ocasiones a separarnos, pero hoy en día nos hemos dado cuenta de que estábamos mal, no nos dábamos cuenta. Hoy en día nuestra relación es diferente, profesor. Estamos más unidos, conversamos y
como pareja estamos cada día mejor, profesor. Por eso que le escribo para agradecerles a través de este medio. Y estos son mensajes muy importantes y motivadores para nosotros, porque sabemos que hay tantas parejas que están pasando malos momentos. Y para ello vamos a regalar esta esencia una vez que llega. 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El miércoles pasado, anteayer, vinieron muchísima gente, hasta de Cecilio Báez, de Canín de Yu, de la zona de San José de los Arroyos, desde Paso Yovay, muchísima gente, a los mineros, colonos, de la zona de Campo 9 también, que ya está reservando turnos para el día miércoles en Caaguazú. También vamos a regalar a todas las personas que llegan este miércoles en Caaguazú la esencia consagrada para la suerte instantánea, una primicia del maestro Brando para todos ustedes. Así que basta de ataduras, de malas suertes, de dudas, de negativismo. 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Y estamos, inclusive, uno de nuestros colaboradores está en la India y de ahí va a pasar a Egipto para traer materiales esotéricos, materiales magnéticos que le va a ayudar muchísimo, que le va a dar suerte. Mucha gente tiene en su negocio, tiene en su casa como protección, otro tiene en su cultivo, en su tierra, los colonos, por ejemplo. Muchísimas gracias. Vamos rápidamente a otra contestación, dice profesor. En 2 meses nos casamos con mi amor. Hace 3 años que somos pareja. Él es un profesional, yo estoy a punto de terminar mi carrera universitaria. Queremos que nos hable de nuestro futuro, dice. Y aquí analizamos con la profesora y hay algo que nos preocupa. Yo sé que este señor no te contó mucha verdad. Él tiene 4 hijos y nunca te comentó la verdad. Y otra cosa también, él se casó en la Argentina. Así que hay algunas cosas oscuras que no están bien esclarecidas. Sería importante que se sientan frente a frente y conversen, porque él no es muy sincero contigo. Yo sé que vos estás enamorada, tenés un sueño hermoso, formás un hogar, pero se puede desvanecer toda esa ilusión también. Y te estamos anticipando, al menos para que tome decisiones sabiendo la verdad. Así que gracias por escribirnos y que Dios le bendiga. Él no es malo, tuvo también sus errores, pero es una persona con mucho mala suerte también. Por eso que inclusive tuvo graves problemas judiciales. Pero le esperamos esta semana. Nosotros hoy, viernes, mañana sábado, estamos en Ciudad del Este, kilómetro 4. Estamos regalando la esencia a mucha gente. A la mañana tempranito ya llamaron, reservaron turnos para mañana sábado también. Personas desde Puerto Iguazú, Brasil, desde Argentina, Puerto Iguazú, Brasil, desde Santa Teresilla, desde Cascabel, la gente llega en Ciudad del Este, desde Santa Rita, desde Los Cedrales, desde la zona de Santa Rosa. Muchísimas gracias a los colonos brasileños, a los jóvenes, en especial a los evangélicos, a los creyentes. Sí, muchísimo. Ayer atendimos como 11, inclusive entre ellos un pastor. Es que ellos saben que la religión no tiene nada que ver con nuestro trabajo. A veces se utilizan como para agarrarse nomás. Pero aquí la religión no tiene nada que ver. Aquí lo importante es que ustedes vengan con ese corazón puro, que quieran crecer, quieran progresar, quieran ser feliz, quieran avanzar, puedan servir a su prójimo, salir adelante en su corazón a Dios Todopoderoso. Eso es lo más importante. Dejando de atrás dudas, porque hay mucha gente que llegan con dudas, llegan con temor. Otros sí que vienen para probarte, para comprobar si realmente le puede adivinar. Yo no quiero adivinarle a nadie. Yo quiero ayudarles. Quiero asesorarle como hiciera un padre con sus hijos. 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
mañana sábado también en el kilómetro 4 en Ciudad del Este, frente al supermercado Gran Vía. 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Pueden llamar, pueden preguntar. Aquí, por ejemplo, están llamando mucha gente, solo que en horario de programación no podemos atender. Pero vamos a leer este mensaje que dice: profesor, quiero culminar mi tratamiento. Hace un año, 7 meses que dejé. Cuando me entregaba la esencia consagrada, todo me iba bien. Y no pude más irme, quizás por no decidirme. Pero me doy cuenta de que todo lo que ustedes me dijeron se han cumplido en mí, hasta el accidente que ustedes me vaticinaron. Todo sucedieron, y quiero pasar el día lunes en su consultorio. Le esperamos. Mucha gente está volviendo después de mucho tiempo, años. Inclusive la semana pasada recibí a una pareja de la zona de Canineyú después de 14 años. Y nunca es tarde para cambiar su vida, nunca es tarde para tomar decisiones, nunca es tarde para dar un paso gigantesco hacia un futuro mejor y vivir con armonía y con mucha felicidad y sobre todo con muchas suertes, porque estamos regalando a nuestro consultorio la esencia consagrada. Otro mensaje que llega dice: profesor, yo soy de Coronel Oviedo y podría hablarme de mi vida, por favor. Tengo 39 años, no sé si debo luchar por mi ex marido. Aquí me envió la foto y realmente me preocupa, porque tu ex marido no es mala persona. Yo sé también que vos tuviste tus errores, pero siempre trataste al menos de ser una buena madre. Veo que tienen 3 hermosos hijos juntos, pero él no piensa volver a tu lado. Inclusive está teniendo 3 personas en este momento él. En cada viaje que hace, veo que él suele viajar muchísimo a la zona de Pedro Juan, en la zona del norte del país, y en distintos lugares tiene su pareja, y con una está tomando una relación medio seria, pero él no piensa quedarse a su lado. O sea que él no pretende volver a tomar una relación. Quizá no te va a abandonar de todo en el tema de ayudarte económicamente, con la familia, pero como pareja él no te conviene. Otro mensaje que llega aquí dice: profesor, ¿puedes hablar de mi futuro? Aquí le envío mi foto. Me llamo María, tengo 47 años, María. Estamos preocupados porque veo que tiene un problema grave de enfermedad. Y no quiero que te asustes porque puedes tratarlos. Pero consultes con tu médico de cabecera lo más pronto posible, si es posible mañana sábado. Y tómenlo con calma, porque para Dios no es nada imposible, y más si trata con profesionales, que los médicos son muy buenos hoy en día, los doctores. Y yo sé que en unos meses vas a agradecerme por anticiparte todo esto que estamos diciendo. Otro mensaje que llega dice: profesor, ¿puede reservarme turno para el día martes? Los días martes estamos en Ciudad del Este, en kilómetro 4, en el de Bíos a Hernandaria. Puedes venir. El costo de la consulta, 30.000 guaraníes, desde las 8 de la mañana hasta las 5 de la tarde. 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Llega más mensaje, impresionante la cantidad de preguntas. Agradecemos a la gente. Aquí, por ejemplo, llegó un mensaje y dice: profesor, estamos escuchando la radio desde España. Habla de nuestro futuro. Gracias por ayudar a mi mamá. Ella hoy en día es otra persona. Soy de Géminis, hermana geminiana. Trata de volver enseguida. No tardes mucho en España. Yo sé que te fuiste para buscar una mejoría en tu vida, pero podías transformar en algo diferente en tus preocupaciones. Veo que tenés adolescente, hijo pequeño, y te va a traer consecuencias y arrepentimiento. Vení lo más pronto posible a estar con tu familia y vení junto a nosotros. Te vamos a asesorar para abrir un negocio donde vas a ganar casi la misma cantidad que ganas ahí, pero al lado de tus hijos.
Otro mensaje que llega dice: profesor, ¿por qué es lo que no tenemos suerte en la familia? Hay mucha pelea. Mi papá abrió un negocio, no le fue bien. Abrió una mini empresa, tampoco no le fue bien. Y estamos cada día peor. Me llamo Arnaldo. Arnaldo, vemos que en tu casa hay un mal artificial. Es una brujería muy fuerte. Y esto pasó a consecuencia de una pelea que tuvieron con el señor que vive, o una familia que vivía enfrente de su casa. Tu hermano se acompañó un tiempo con la hija. Y ahí comenzaron todos los problemas. Cuando vengan a consultarnos, a visitarnos, le vamos a explicar con muchos detalles la causa y qué tienen que hacer también para mejorar. Otro mensaje que llega dice: profesor, aquí en nuestra casa vemos que no estamos avanzando. Cada vez que emprendemos algún trabajo no va bien. Hace poco inclusive perdimos una máquina costosa que se fundió su motor, no funciona. También mi hermano que tuvo un accidente casi perdió la vida. Y no nos hallamos en esta casa. A veces también hay muchos nervios y unas cargas muy pesadas. Y aquí con el profesor hicimos los estudios y gracias por enviar la foto de la casa. Y vemos que ahí no es ahora, desde hace muchos años. Inclusive ustedes compraron de una familia que tuvieron mucha pérdida también. Esta gente tuvieron problemas graves entre familia misma, hermanos, primos, peleas, inclusive hubo desgracia. Y ahí hay está enterrado un daño, un mal, en esa planta. Cuando vos te vas hacia atrás de la casa, vas a encontrar una planta de mango muy grande, ¿verdad? Y debajo de ese, más o menos a 3 pasos de ahí, hacia donde entra el sol, quiero que cabe a menos un medio metro cuadrado, 50 centímetros cuadrados, y vas a encontrar un frasco ahí de vidrio tapado con el nombre de las personas que vivían antes, la persona que ustedes compraron. Y ahí van a corroborar, ahí se van a dar cuenta de lo que le estamos diciendo y la causa del por qué no sale nada en ese

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Mucha gente de la colonia Independencia reservaron turnos ya, así también de la zona de repatriación, de Blas Garay, también muchísima gente, de Coronel Oviedo, muchísimas gracias a la gente, a los profesionales de la municipalidad, del gobierno, a los médicos, a los abogados, a toda la gente, los uniformados, que ya llevaron su esencia consagrada y muchos están reservando otra vez para este 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El tiempo se nos va, qué lástima, qué pena. Más de 100 mensajes que no podemos contestar. Pero estaremos haciéndonos a través de nuestro teléfono. Así que bendiciones, muchas gracias. Bendecido fin de semana a todos y no se olvide de llevarlo siempre en su corazón y en primer lugar a Dios Todopoderoso.

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Muchísimas gracias, ¿eh? 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

Seguimos con lo mejor aquí a través de la 94.3, con lo mejor de Tierra a la Vista. Estamos con todas las canciones, con todo lo mejor de la radio. Seguís comunicándote al 0982-401-501 y ser parte de lo mejor de Tierra a la Vista. 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
1: ¿Cómo están, amigos? ¿Qué tal? ¡Comenzamos! El programa correspondiente al día de hoy, viernes. Programa Cita con los Astros, con el que le habla su hermano y servidor, el maestro Sandro. Como siempre, aquí acompañado de nuestra colaboradora desde hace muchos años, la profe Eli. Cuando ella llegó a nuestro centro espiritual, fue algo maravilloso, porque al poco tiempo de llegar a trabajar en nuestro centro de ayuda espiritual, ya vimos los resultados positivos del trabajo de la profe Eli. Ella era muy reconocida por su trabajo de unión de parejas, por su trabajo de amarres eternos y por su técnica única, que es la técnica del altar de la diosa del amor. Y habíamos dicho que ella tiene que estar en nuestro templo, tiene que estar con nosotros, que hay mucha gente que necesita, que hay mucha gente que está sufriendo por amor, que hay muchas personas que se están separando. Y bueno, se quedó con nosotros, ya hace muchos años que está trabajando con nosotros, y gracias a ella hemos logrado unir parejas, cambiar la vida de la gente, solucionar los casos de amor de muchas personas que se separaron, de gente que estaban separados 3 años, de gente que decía: mi caso es difícil, es imposible. Me decía un señor: hace 4 años que mi esposa se fue a Europa, ya recorrí mucho para recuperarle, porque yo quiero que ella vuelva en nuestra casa, porque nuestros hijos le necesitan. Y no pude. Ya me contaron que tiene otro hombre. Ya me contaron que ya no me quiere. Analizamos con la profe Eli, y la profe Eli me dijo: sí, se puede. Ella le sigue queriendo. Aquí yo no veo otro hombre, no veo otra persona. Yo veo que ella está enojada, que ella está muy mal, que se siente mal porque a ella le dijeron que él estaba saliendo con otra mujer. Y así, muchas veces escuchamos los comentarios, los chismes de la gente, creemos en lo que dice la gente mala, y eso también destruye matrimonios, destruye relaciones. Hicimos un trabajo, 4 años en Europa, 4 años de separación. Antes de 2 meses, ella ya estaba en Paraguay con su esposo, y hasta hoy están felices. Ella se dio cuenta de que todo lo que ella pensaba, todo lo que ella escuchó era mentira, que su esposo siempre le esperó y que siempre le quiso muchísimo. Y así es, queridos oyentes, queridos hermanos. Hay mucha gente que está sufriendo por amor, mucha gente que está pasando mal, mucha gente que se están separando, muchas personas que por malentendidos se están peleando y se están separando. Yo le había dicho ya a ustedes en programas anteriores que yo tengo un amigo que trabajó muchos años en el registro civil, donde la gente iba a pedir por el divorcio en Argentina. Y me dijo: maestro, yo noto algo en las personas que están firmando el divorcio, que muchas de esas personas que se separan, que se están divorciando, lo hacen sin querer. Se miran con amor, le caen las lágrimas de los ojos y firman el divorcio queriéndose. Hay muchas personas, queridos oyentes, que se separan y se están separando sin querer. Muchas veces porque están siendo víctimas de trabajos maléficos, de brujerías, de maleficios. O muchas veces porque le hicieron caso a un amigo chismoso, a una amiga chismosa, o a una persona malintencionada que llegó en la casa diciéndole cosa que no existe. Y a veces queremos creer todo lo que la gente nos dice. Y eso trae problemas en la relación y separaciones. Separaciones. Y se separan gente que se quieren. Se separan gente que se aman. Se separan gente que nacieron para estar juntos. Se separan gente con familia, con hijos que quedan sufriendo y no saben por qué de esa separación. Se separan parejas que eran ejemplo de relación. Para toda esa gente que está escuchando la radio, que se da cuenta que su pareja está cambiando, que se está enfriando, que se da cuenta que la persona que ama de a poco se está alejando, se da cuenta de que esa persona que quiere, que ama de verdad, ya no quiere estar a su lado, se está alejando de la casa, se está alejando de la relación, o hay alguien que se está metiendo ahí en la relación para separarle. Acérquense, que nosotros somos especialistas en unir parejas, especialista en amarres eternos, y tenemos la solución para los problemas. Trabajamos aquí con la profe Eli. Ella tiene una técnica única en Paraguay, traída desde el Brasil, que es la técnica del altar de la diosa del amor, para unir parejas en 24 horas. Ella desde temprano preparó ya el altar, porque hoy viernes es día de unión de parejas, día de unión, día de amarres, día de liberaciones. Hoy estaremos trabajando hasta muy tarde en el altar. Ya está todo preparado, las velas de corazones, las velas de pareja, los fluidos para el amor, las esencias para el amor, las ofrendas para pedir a las entidades por la unión, para pedir a las entidades por la armonía en el hogar. Todo está preparadísimo en nuestro templo mayor. 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Somos los únicos que tenemos nuestro propio templo, en donde trabajamos con 7 altares. 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En realidad, el templo lo tenemos ahí desde hace muchos años. 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Digo Paraguay porque nos están escuchando a través de internet desde muchos lugares, desde España, desde Francia, desde los Estados Unidos, desde Argentina. Nos están escuchando desde muchos, muchos, muchos lugares. 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Por aquí se acerca ya la profe Eli para dar su saludo a la audiencia. El 0973-642612 para consultar, también el 0987-215828. 0973-642612 y el 0987-215828. También pueden comunicarse a través de nuestra página en el Facebook, Sandro Astrología. Sandro Astrología en el Facebook. Sandro Astrología. Pueden visitar nuestra página, darle me gusta a la página y recibir diariamente las reflexiones y los mensajes de motivación de nuestra página Sandro Astrología. ¿Qué tal, profe? ¿Cómo está? Aquí la audiencia quiere escuchar sus palabras, profe Eli.

0: bien, profesor. ¿Cómo están, gente linda que nos escuchan el día de hoy? Así es, profesor. Muchísimas personas se están comunicando, profesor. Están llegando a nuestro consultorio. Están recibiendo nuestra ayuda. Están recuperando a su ser amado. Las personas que tienen problemas de amor, que no pueden retener a su ser amado, perdieron a la persona que quieren. Su relación se enfrió. Acérquense. Nosotros tenemos la solución a todos los problemas en nuestro consultorio. Con esta técnica única del altar de la diosa del amor, podemos hacer un retorno en tan solo 24 horas. Podemos hacer que vuelvan a estar unidos, totalmente unidos, y nunca más vuelvan a separarles. Con el talismán de los dos corazones podemos hacer una protección, blindar esa relación. Tan solo se tienen que acercar o comunicar en las líneas telefónicas. Está todo preparadísimo. El altar de la diosa del amor, las velas de parejas, los alguidares, todas las ofrendas para estos rituales de unión definitiva, de armonización, de endulzamiento y amarres. Tan solo se tienen que comunicar a estas personas que me enviaron mensaje que si su caso tendría solución de que su marido se va, viene, se queda una semana, a veces 15 días, se vuelve a ir. Es como que siempre que regresa están bien unos días y luego se vuelve a alejar. Es porque hay algo que está afectando su relación, un trabajo de brujería. Primeramente hay que hacer un trabajo de liberación, luego el trabajo de retorno, armonización, endulzamiento y una protección con el talismán de los dos corazones. Esa es mi recomendación a esta persona. Le dejo mi número telefónico para que se pueda comunicar conmigo. Así le agendo un horario ya para esta semana. 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
1: Muchísimas gracias, profe. Muchas gracias, profe Eli, nuestra colaboradora permanente. 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De 8 de la mañana a 5 de la tarde, de lunes a sábado. 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Un saludo para la gente de Santa Rita, la gente de Naranjal, la gente de Curupaytí, la gente de Tuparendá, la gente de Itapúa, la gente de Mallorquín, Oleari, para la gente de Itacurú, San Alberto, Hernandarias, para toda la gente linda de la Argentina que están en sintonía de la radio, mucha gente de la Argentina, de Puerto Esperanza, la gente que están escribiendo, se están acercando también de Puerto Libertad, Banda, Puerto Iguazú, la gente del Brasil, mucha gente del Brasil que está llegando a nuestro centro de ayuda espiritual. ¿Qué pasa, queridos oyentes? 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Y la gente comenta. Cuando las cosas se hacen bien, la gente comenta. Le comenta al vecino, le comenta al hermano, le comenta al amigo. Y esa noticia va de boca en boca. Y es ahí donde la gente se acerca a nuestro centro de ayuda espiritual. Diariamente escuchamos gente decir: maestro, yo estoy viniendo porque un amigo me contó que llegó aquí, pudo encontrar la solución. Yo estoy viniendo porque me recomendaron. Yo estoy viniendo porque mi hermana se acercó y usted le ayudó a recuperar a su pareja. Bueno, siempre estamos trabajando para la solución a los problemas. Yo siempre digo, queridos oyentes, en primer lugar, para nosotros están ustedes. En segundo lugar, también. En tercero, en cuarto, en quinto, siempre están ustedes. Desde que amanece por la mañana temprano hasta muy tarde que trabajamos, ustedes están en nuestro pensamiento. Porque nosotros trabajamos, nosotros nos preparamos, estudiamos, traemos nuevas técnicas, siempre pensando en esas personas que se acercan a nuestro centro de ayuda espiritual. 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Muchos mensajes. Aquí tengo un mensaje que dice: maestro, yo necesito la unión de parejas. Hace 2 meses que me separé. Tenemos 4 hijos con mi esposo. Él me dice que dejó de quererme, pero yo sé que están haciendo trabajos por nosotros. ¿Cuándo me puedo acercar? Dice el mensaje: querida amiga, sería bueno que se acerque mañana, mañana temprano, mañana sábado. Estaremos atendiendo todo el día, desde muy temprano. Mañana le cuento que esto tiene solución. Bueno, aquí tengo otro mensaje, dice: maestro, yo quiero llevar el Abre Caminos, dice. Las cosas no me están saliendo bien. Desde hace 3 meses que vengo de pérdidas en pérdidas. Necesito de su ayuda, dice. 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Queridos oyentes, nos despedimos de ustedes. Que pasen una buena jornada y será hasta el lunes con más Cita con los Astros.
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